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Cuando estés solo, cuida tus pensamientos. Cuando estés con tus amigos, cuida tu lengua. Cuando estés enojado, cuida tu temperamento. Cuando estés en problemas, cuida tus emociones. Y cuando empieces a tener éxito, cuida tu ego.

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1: Son las 7 y 0 minutos.
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Gloria a Dios, gloria a Dios, gloria a Dios. Bienvenidos, bienvenidos en esta tarde. Muchas gracias por estarnos acompañando. Muchas gracias por acompañarnos el día de hoy. Gracias, gracias a Dios. Muchas bendiciones, gracias a Dios. El día de hoy estamos muy contentos y bueno, ya comenzamos. Comenzamos por aquí la programación. Un saludo para todos los que nos están escuchando ya a través de la frecuencia FM allá. Un saludo, mi hermano Moisés. Un saludo, mi hermano Moisés Guzmán allá desde Tenexio. Muchas gracias. Un saludo para mi hermano Germán allá en San Antonio Huizquilico. Muchas gracias. Dice a todo lo que da, Dios le bendiga. Muchas gracias por estarnos acompañando allá, mi hermano Moisés, mi hermano Germán. Mándeme un saludo al 489-192-44, número de cabina habilitado, número de cabina. Un saludo para todos, les saludamos aquí desde la cabina de la Radio Misionera Jireh. Gracias, gracias, gracias, gracias por estarnos acompañando en esta hora. El Señor le bendiga, el Señor le guarde, el Señor sea con cada uno de los que estamos en este lugar. Ándele, qué bonito es que pues nos acompañe, de verdad, no, me hace feliz. Sí, sí, la verdad sí me hace feliz saber que por ahí nos está escuchando. Es un gusto, de verdad, es un gusto saber eso. Y muchas gracias, gracias allá a mis hermanos. Gracias por acompañarnos en esta hora. Muchas bendiciones. Continuamos. Les saludamos aquí desde la cabina de la Radio Misionera Jireh. Gracias a Dios. Gracias a Dios por las bendiciones. Gracias a todos los que nos están acompañando. Gracias por los que, por los que están aquí con nosotros. Muchas gracias, muchas gracias. Les saludo aquí desde la cabina de la Radio Misionera Jireh. Gracias, muchas bendiciones a todos los que nos están acompañando en esta hora. Gracias a Dios. Les saluda el hermano Higinio. Y bueno, con esto comenzamos y queremos saludarle a todos los que nos están acompañando. Muchas bendiciones, gracias a Dios. Les saludamos aquí desde la 103.3 FM. Bendiciones.

Un saludo para mi hermano Rufino Juárez, mi hermano Rufino, Dios le bendiga, Rufino Juárez, Dios le bendiga, ya mi hermano Mere, oiga, mi compadre, mi compadre hermano, Dios le bendiga, dice hermano Higinio, saludos y bendiciones para toda la audiencia y su familia. Este tema por aquí del grupo Paz, por ahí la música le gusta mucho a mi hermano.

Y ahí quedó por ahí el tema. Y mañana, ¿qué será mañana? Pues, ¿qué será? Un saludo para todos los que nos están escuchando en esta hora. Dios le bendiga. Le saluda el hermano Higinio Hernández aquí desde Aguacatitla, Axla de Terrazas. Gracias por estarnos acompañando en esta hora. Y vámonos con música que no maltrate el alma, más bien que le edifica, música que alegra, música que bendice. Y bueno, pues coméntame qué música te gustaría escuchar, mándame un mensajito al 489-100-92-44. Vamos de nuevo, 489-100-92-44. Vámonos con esos temas y pues vámonos. Vamos con un tema más. Este tema, a ver qué por aquí nos trae. Es el grupo Armonía. Ten misericordia de mí por aquí. Vámonos con ese tema. Le saluda el hermano Higinio. Número de cabina habilitado 489-100-92-44.

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1: ándele, ándele. Bueno, pues por ahí quedó el tema Grupo Armonía. Un saludo para todos los que nos están acompañando el día de hoy. Les saluda el hermano Higinio Hernández aquí desde la cabina de la Misionera Yiré. Gracias por estarnos acompañando. Gracias por estar con nosotros. Gracias. Recuerden, número de cabina 489-192-44. 489-192-44. Número de cabina habilitado. Un saludo para todos los que nos están escuchando. Les saluda el hermano Higinio Hernández aquí desde la cabina. Vamos con un tema y este tema dice: Me rindo. Le rindo mi adoración, oye nomás, le rindo mi adoración. Un saludo para los hermanos allá en Cuatzontitla, allá los hermanos en Ayotosco, allá en Picholco Viejo, allá en Jalpilla, allá en Papatlayo, Cuamisa, Zacayugual. Suele su radio, allá los hermanos de Talol, Orizotlán, allá los de San Antonio, Huixquilico. Hay un saludo para los hermanos allá en Tenexio. Un saludo para el abuelo de mi hermano Moisés Loredo allá en Santa Fe de Chacal. Ellos también escuchan la radio. Ándele, qué bueno que nos hace el reporte mi hermano Moisés.

0: hermana Abby. Gracias por mandarnos mensajito. Dice, nos puede complacer con el canto del grupo Todá. Promesas, claro que sí, mi hermana Abby, gusto en leerle. Gracias por mandarnos un mensajito. Aquí estamos en vivo y en directo, aquí en la cabina de la radio misionera Jiré. 103.3 FM, aquí desde Aguacatitla, Axtla de Terrazas.
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0: Ándele, muchas gracias, muchas gracias. Mire qué detalle.

Complacencias, ahí se adelantó mi hermano Mere con ese tema del hermano José Álvarez y el grupo Elohim. Y después vamos con mi hermana Avic, por supuesto.

Ándele, ándele, ándele, ándele. Por allí quedó este tema. Este tema que se llama Le rindo mi adoración. Vámonos con un tema más que por aquí nos solicitan. Vámonos allá con mi hermana Abby. Mi hermana Abby nos pide. Bueno, mi hermano Mere es el primero, ¿verdad? Dice, un canto con el hermano José Álvarez. A ver, mi hermano José Álvarez. Y el grupo Elohim. Ándele, por aquí había tenido por ahí el... Mi hermano José Álvarez tenía un propio ministerio, pero bueno, vamos a poner algo de grupo Elohim y con esto vamos a estar continuando y saludando a todos los que nos están escuchando. Este tema se llama Súbele, súbele mi hermano Mere, súbele, súbele. Ándele, oiga nomás, esto está muy bueno, Por esto saludamos allá a mi hermano Mere, el compadre, allá a mi hermano Cirilo, mi hermano Juan Landaverde, allá a mi hermano

Muy bien, Dios le bendiga, Dios le bendiga. Me da gusto que siga por ahí, me da gusto. Dios le bendiga, gracias por estarnos acompañando, gracias por acompañarnos en esta tarde, noche agradable. Muchas gracias por estarnos acompañando. Qué bonito saber que por ahí está usted. Qué bonito saber que ahí está. Qué bonito saber, gracias a Dios. Por

Un saludo para todos los que nos están acompañando allá, mi hermano Moisés, Dios le bendiga. Allá mi hermano Rufino, mi hermano Juan Landa Verde dice saludos a la familia Landa Verde. Un saludo para todos los que nos están acompañando allá. Vámonos con ese tema que nos pide por ahí mi hermana Abby, ese tema de Grupo Todá, Promesas, y con esto saludamos.

Estamos buscando ese grupo Todá, se nos desapareció grupo Todá. Grupo Todá, Todá, Todá, Todá. No lo hallamos. ¿Qué habrá pasado con ese grupo Todá?

Seguimos saludando a todos los que nos están acompañando en esta hora. Gracias, gracias por estarnos acompañando. ¿Qué cree, mi hermana Abby? No me aparece ese grupo Todá. Si por ahí tiene el... ahí como decirle... el link de YouTube, por ahí mándenme el link. Porque no lo hay, yo no sé si aparece con otro nombre.

Vê se não me aparece. Y sí lo he escuchado, pero no sé con qué, pero no me aparece el tema de promesas del grupo Toda. Vámonos con otro tema, mientras por ahí mi hermana me apoya con eso. Mi hermano Moisés Guzmán, allá desde Tenexio, nos pide un tema de Embajadores del Rey, Rondalla, Embajadores del Rey. Rondalla, Embajadores

Whatever. Es que a veces se nos extravían, a veces no están, no aparecen, pero a veces sí. Esto aquí ya lo encontramos. Peña de Oreb, esto es Embajadores del Rey. Un saludo a mi hermano Moisés allá en Tenexio. Seguimos saludando a la familia Landa Verde. Muchas bendiciones, mi hermana Avi, allá mi hermano Rufino en Talol, Orizatlán.

Y ahí quedó para ahí ese tema de Cristo es la peña de Oreb que está brotando. Un gusto saludarle. Vamos con más temas y con esto vamos a estar continuando.

Vamos con más temas, y seguimos buscando al grupo Toda. Se me hace que se escribe. Ah, aquí ya lo encontré, mi hermana Abby. Encontré el grupo Toda. Ahora, vamos a ver si lo encontramos ese tema. Ese grupo, ¿cómo se dice? Promesas. Vamos a ponerle. Lo encontré, mi hermana Abby. Encontré el grupo Toda. Ahora, vamos a ver si lo encontramos ese tema. Ese grupo.

todo, vamos a escuchar por aquí un tema de mi hermano, el Pastor Salomón. Oiga nomás, mi hermano, Pastor Salomón, vamos a escuchar uno de sus temas también. Él es allá, ¿de dónde es mi hermano? Bueno, vamos a escuchar su música, el Pastor Salomón, Salomón González. Vamos a escuchar, y ese tema se llama Tres Consejos, solamente tres. Vámonos con ese tema. Un saludo a mi hermano Pastor Salomón.

Esto es por ahí los temas de mi hermano Salomón González. Aquí hay un tema que se llama Soy tan, pero tan feliz. Bendiciones allá a todos los que nos están escuchando por la frecuencia 103.

0: Gloria a Dios, continuamos con más música, escuchamos por aquí el tema. Vámonos, vamos a ir a un anuncio, a una pausa publicitaria y regresamos en un momento.
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2: Son las 8:00.
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Gloria a Dios, gloria a Dios. Ya regresamos después de una pausa publicitaria. Y bueno, tenemos por aquí en plan de eventos allá en Tsepacap, Tancanhuiz de Santos. Allá nos vemos, allá nos vamos. Y bueno, tenemos allá en Tsepacap, Tancanhuiz de Santos, la gira radial 2026. Allá nos vemos y allá nos vamos. Bueno, pues también invitamos a todos los que nos están escuchando a través de la frecuencia 103.3 FM, los que nos siguen a través de Facebook, que déjenme decirle que no lo he visto. A ver, dice acá mi hermano Salomón, por ahí ya pusimos uno de sus temas. Allá mi hermano Bonnie Valdés dice paz de Cristo. Allá mi hermano Adrián Rodríguez dice ya estamos. Allá, y gracias a Dios. Mi hermana Patricia Martínez dice muy buenas noches, hermano. Dios te bendiga y te guarde. Y Dios lo siga bendiciendo. Muchas gracias. Y bueno, pues gracias por los saludos. Muchas gracias. Dice bendiciones a toda su familia. Mi hermana Cheva Rubio Aquino compartido. Gloria a Dios. Bueno, pues ya pusimos por ahí unos temas de mi hermano Salomón. Ya los pusimos. Y bueno, agradecemos a Dios por las bendiciones. Vamos con un tema del grupo Ebenezer. Ya estamos de vuelta. Si tienes una prenda, una ropa, calzado, zapatos, huaraches, pantalones, blusas, camisa, suéteres, playeras, lo que tú tengas, pero está en buenas condiciones, no lo tires, regálalo. Y nosotros estamos saliendo por ahí a diferentes comunidades y queremos llevarnos eso que tú regales. Vamos a ir por allá. Así que vámonos, si tienes algo de ropa.

0: Gloria a Dios, piénsalo. Esto es el grupo, estaba saliendo el grupo Ebenezer. Oiga, y nos vamos con un tema allá del grupo Silem, allá desde Tenexio, Axtla de Terrazas. Y con esto saludamos a todos los que nos están acompañando el día de hoy. Muchas gracias por acompañarnos. El Señor le bendiga. Gracias a Dios por las bendiciones. Un saludo para todos, gracias. Les saluda el hermano Higinio aquí desde la cabina de la radio Misionera Yiré, aquí desde Aguacatitla, Axtla de Terrazas. Dice mi hermana Cheva Rubio, buenas noches hermano. Dice, yo tengo mucha ropa, dice pantaloncitos en buenas condiciones y más. Muy bien, hermana. No, pues, si gusta, igual nos ponemos de acuerdo. Mándenos un mensajito al número de la radio 489-192-44 y vemos cómo nos hace llegar esas prendas que bueno, en este mes allá nos vamos a Tzepacap, Tancanguis de Santos. Allá nos vamos y bueno, queremos llevar todo lo que podamos juntar, alguna prenda, pantaloncitos, zapatitos, para adulto, para niño, para niña. Allá personas van a estar escogiendo y bueno, pues yo sé que va a ser de grande bendición. Yo sé que Dios va a dar. Dios, si usted da con alegría va a cosechar. Así que pues les invitamos para que pueda apoyar lo que Dios le ponga, lo que Dios le dé. Así que pues les hacemos esa invitación y usted pueda estar apoyando también. Así que pues, un saludo para todos. Vamos a escuchar de nuevo por ahí ese spot y regresamos con más temas.
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0: Gloria a Dios. Bueno, pues ahí quedó la invitación para que pues puedas donar lo que te haga falta, puedas donar lo que te sobra, ¿sí? Probablemente a veces puedes tener 3 pares, 4 pares de zapato, calzado, y pues siempre te pones uno o te pones 2 y por ahí el otro está hasta nuevecito y no te lo pones. No te invitamos a que lo vendas, regálalo, probablemente alguien le pueda servir. Y nos vamos allá hasta Tetzacap, Tzepacap, Tancanguis de Santo. Por allá nos vamos, invitamos a todos sus alrededores, allá en Coscatlán, allá los invitamos para que puedan, puedan disfrutar de esa fiesta cristiana. Estará tocando el grupo Monte Sion.
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Y bueno, pues así continuamos, así estamos continuando por aquí esta, este programa. Y bueno, seguimos invitando que si tienes alguna prenda puedes donarlo y bueno, ya nos ponemos de acuerdo. Vamos a continuar con música. Este es el grupo, a ver cómo se llama. Ya se me fue, pero bueno, vamos a continuar con más música, Este tema se llama Padre Nuestro. Vámonos con ese tema, regresamos.

0: vamos a... Quiero platicar en este momento... Quiero platicarte acerca de... ¿Acerca de qué? Bueno, pues pensando... por ahí estaba escuchando una palabra, unas citas. Y es que hay un sermón, hay una prédica acerca de una enseñanza sobre la falta de gratitud. ¿Te ha pasado que a veces, hablando de regalar, hablando de donar, tú das algo y pues es que la verdad es sin esperar nada a cambio? Pero a veces sí esperamos, a lo mejor no dinero, pero de perdido, gracias. Muchas gracias por tanta amabilidad, ¿no? Muchas gracias por el regalo. La importancia de dar gracias a Dios y cómo muchos reciben bendiciones. Sí, vaya, y eso que tú buscas a Dios y no recibes bendición, así dices, ¿verdad? Pero aquellos que reciben se olvidan de ese benefactor. Se olvidan de que alguien les dio ese regalo. Se olvidan de que alguien les dio eso que acaban de recibir. Les dio prácticamente, se les olvidó. Y en realidad no es que se les haya olvidado, pero pues se olvidan, ¿no? De dar, decir un gracias. Gracias por esto. En la Biblia hay 10 hombres que fueron sanados. Y de los 10 hombres, pues solamente un extranjero, una persona que no era ni siquiera de ese lugar, regresó y agradeció. Vaya. Imagínate en la familia, ¿no? Imagina que una persona se enferma de gravedad, ora pidiendo sanidad y se recupera gracias a los médicos y gracias a Dios. Los primeros días hay alegría, pero al mes la rutina absorbe a la persona y se le olvidó dar gracias en su día, actuando igual que los que no volvieron. Yo creo que el éxito y el orgullo personal también afecta. Es un ejemplo que un estudiante o un trabajador pida ayuda para conseguir un empleo. ¿Cuántas veces no ha pasado eso? Que yo soy un licenciado, que yo acabo de salir de la escuela, pero no tengo experiencia. Entonces voy a ver a alguien que sí la tiene y le digo, oye, hazme paro allá con el jefe y háblale bonito de mí para ver si me contratan. Y el otro dice, está bien, te voy a ayudar. Entonces, que yo lo logre, pero al lograr, pienso que es por mis méritos, pienso que es por mi inteligencia, pienso que es, o simplemente ignoro que alguien me ayudó, y no ignoro la providencia divina, ignoro la ayuda que recibí de otros. Hijos que reciben sacrificio de amor, de sustento por parte de sus padres durante años, que los padres muchos años trabajaron, nunca se compraron un refresco. Aún así le dieron todo a sus hijos y los hijos ni siquiera un gracias. Los hijos ni siquiera muestran aprecio real, tomando todo como una obligación. Pues es que tú me debes dar porque es tu obligación. Solo reaccionan cuando el apoyo ya no está. La diferencia entre pedir y agradecer, en tiempo de crisis, problemas económicos, en problemas de pareja, en problemas de peligro, las personas acuden a Dios, acuden a sus amigos, acuden a alguien con gritos, con esmero, con desesperación, y le dice, ayúdame por favor, ten misericordia de mí, le dicen a Dios. Pero cuando la tormenta pasa, cuando todos los problemas desaparecen, ya no se acuerdan de mantener una relación de agradecimiento. Eso pasó por allá en el libro de Lucas, capítulo 17, versículo 11 y 19. Señor, en esta hora te doy gracias por la bendición. Bendice, Señor, a todos los radioescuchas. Te pido que tú le bendigas, Señor, fortalécelos. Te pido que tú les bendigas, Señor, ahí donde están, allí en la casa. Guárdalos en tu poderosa mano. En el nombre de Jesús, yo declaro bendición. Declaro que tú vives, Señor. Declaro que tú reinas en el nombre de Jesús. Amén, amén. No desperdicies tu tiempo. Allá en el libro de Lucas, capítulo 17, 11 al 19, habla acerca de 10 hombres que tenían una enfermedad. Esta enfermedad es lo que hoy podemos conocer como la psoriasis. Esta enfermedad se llamaba lepra. La lepra era una enfermedad que les carcomía la piel, que al rascarse se sangraban, que al rascarse se contaminaban toda la piel. Y bueno, también se le conoce o se le pudiera comparar como a la sarna. La sarna que padecen algunos animalitos, los perritos. Ya te imaginarás un perro sarnoso. Bueno, pues huele mal, huele feo. Y pues si estás comiendo, pues le echas agua y lo sacas de tu cocina. Lo sacas de donde, de la cercanía. Bueno, pues estos 10 hombres padecían eso. Padecían sarna, lepra, psoriasis, como tú le quieres llamar. Los 10 hombres sufrían la misma enfermedad y gritaron juntos pidiendo ayuda a Dios. Yo no me imagino cómo los hombres se pusieron de acuerdo en gritarle a Jesús. Yo me imagino, bueno, si quieren, mejor no me imagino. Bueno, sí me imagino, pero vamos a leer mejor esa cita allá en el libro de Lucas, capítulo 17, versículo 11 al 19. ¿Ya lo tienes? ¿Sí? Ándale, qué bueno, me da gusto. Yendo Jesús a Jerusalén, pasaba entre Samaria y Galilea, entre dos ciudades. Y al entrar en una aldea, le salieron al encuentro 10 hombres leprosos, los cuales se pararon de lejos. ¿Por qué? Porque me imagino que les daba vergüenza. Ay, no, ¿cómo nos vamos a acercar al maestro? Al que le dicen el rey de los judíos. No, pues no. Entonces alzaron la voz desde lejos. Yo no sé a qué distancia se pararon, pero la Biblia dice que se pararon lejos. Me imagino unos 15 metros, 20 metros, pero se veía y le gritaron diciendo: ¡Jesús! ¡Jesús! Y ya Jesús se voltea y le dice: ¡Maestro! ¡Maestro! Y ya volteó Jesús y le dice: ¡Ten misericordia de nosotros, Jesús! Entonces, cuando Jesús los vio, les dijo: me imagino que Jesús también gritó, no lo sé, pero literalmente les dijo, a lo mejor sí les gritó también, pues ¿cómo se van a comunicar? No lo iban a oír. Les dijo: ¡Id y mostraos a los sacerdotes! ¡Vayan allá con el sacerdote! Y les gritaban. Yo creo que los demás entendieron la orden de Jesús y obedecieron. Y aconteció cuando iban caminando, fueron limpiados. Literalmente, mágicamente, se desapareció la sarna. cambiaron, ni se dieron cuenta mientras iban caminando. Entonces, uno de ellos, viendo que había sido sanado por la orden de Jesús, que les gritó: vayan, mostraos a los sacerdotes, les gritó. Entonces, en el camino se sanaron, y uno de ellos vio que, ya estoy curado, me voy a regresar, y pues le voy a dar gracias, porque pues literalmente con su voz, con obedecer a Dios, tengo esa salud. A veces lo que Dios quiere en nuestra vida, querido amigo, querido radioescucha, lo que Dios quiere en nuestra vida, a veces Dios no quiere que, a veces humanamente las cosas son tan difíciles, tan complicadas, y Dios no quiere que, pues literalmente a veces Dios ordena, a ver, bríncate o haz esto tan difícil, y tú dices que no voy a poder, mejor no lo hago. No, hombre, que no te importe, tú hazlo. Pues si no puedes, pues ni modo, no pudiste. Pero Dios quiere obediencia. Entonces, cuando aquel hombre se regresó a ver a Jesús y ya se lo encontró, se postró a tierra, se agachó, se humilló, se acostó en la tierra. Yo me imagino hincándose. Se hincó y su cabeza hasta la tierra. Y le decía: gracias, maestro, gracias, gracias. Le daba gracias. Pero este hombre era un samaritano. ¿Y quién es un samaritano? Un samaritano es, en la época de Jesús, un samaritano era un enemigo de un judío. Y Jesús era judío. Y el que curó era samaritano, pero aún así no le importó el qué dirán. No le importó lo que diga la gente. Porque a veces, yo lo platico, a veces en la congregación, a veces nos da tanta vergüenza decir gloria a Dios, nos da tanta vergüenza decir amén, nos da tanta vergüenza agarrar el micrófono. Porque qué va a decir allá mi compadre, qué va a decir mi comadre allá, el de la tiendita, qué va a decir mi vecino cuando me va a ver que yo estoy enfrente. Y lo que veo yo, lo que hizo este samaritano era un hombre enemigo de Jesús en la cultura judía. Imagina que alguien a quien tú no quieres, a quien tu familia no quiere, te hace un gran favor y dice: no, hombre, ¿yo qué le voy a dar gracias? Mejor que ni sepa que me curó. Mejor que ni sepa que me hizo un gran favor, porque si no se le va a subir, ¿cómo dices? Se le va a subir a la cabeza. No, mejor no. Mejor me quedo calladito. Sí me ayudó, pero no lo voy a reconocer. Es como cuando, yo creo que un ejemplo que puedo dar es esto, que el orgullo personal, que tienes que hacer algo, pero le tienes que pedir ayuda a aquel que te cae mal. Y solo por orgullo mejor no le pides ayuda. O al contrario, si le dices, vamos a suponer que tú y yo le dijimos de cosas a un amigo. Bueno, no era un amigo, era un conocido. Le dijimos que estaba bien panzón y bien feo, ¿no? Le dijimos cosas. Pero llega un momento, dice el dicho secular, que a veces la rueda de la fortuna, a veces arriba y a veces abajo. Entonces, en ese sentido, yo o tú le dijimos cosas a aquella persona, híjole, que se nos voltea la moneda. Dijo alguien, se volteó el tiro, salió en lugar que salga por enfrente, salió por la culata. La culata es donde uno le agarra a la pistola, ese se llama culata, o el rifle. Bueno, entonces en lugar de que salga por la donde tira, salió por atrás, salió volteado, todo al revésado. Entonces le dijimos cosas a una persona, pero las cosas de la vida es de que ahora es la única persona que me puede ayudar. No vaya a ser. Es la única persona que me puede ayudar y yo tengo que dejar ese orgullo y decirle, oye, sutanito, ¿me puedes ayudar? Y nosotros pensando, no hombre, nomás me va a regresar lo que yo le hice. No, pues mejor no le digo. O mandamos al niño o al vecino o a la esposa o al esposo. Oye, dile tú, porque no, yo no. Bueno, y le dice. Y resulta que por esa ayuda nosotros pudimos lograr esa meta, ya sea el empleo, ya sea aprobar un examen, y lo logramos. Pero jamás somos capaces de ir a ver a esa persona, no amigo, a esa persona, y decirle, oye, gracias que me ayudaste. ¿Y por qué no? Llévale un agua de sandía, un agua de melón, un agua de piña, o llévale una comida. ¿Por qué no? Llévale un plato o un pollo asado y dile gracias, porque si no fuera por ti, pues no lo hubiera logrado, la verdad, muchas gracias. No, la verdad, bien, dijo mi abuela, bien orgullosote, bien orgulloso. Entonces, acá el samaritano, que era enemigo de los judíos, no le importó lo que dijera la gente. Oye tú, porque eres samaritano, no te humilles ante ese judío, ¿cómo crees? No lo hagas. Bueno, pues en realidad sí lo hizo, le dio gracias y le dijo gracias. Y Jesús, cuando lo vio humillado, con mucho respeto, dándole gracias, Jesús preguntó, ¿no son 10 los que fueron limpiados, sutanito? ¿Y los 9 dónde están? Porque yo nomás estoy viendo a ti. Jesús sigue diciendo, no hubo quien se regrese y dice gloria a Dios, sino tú. Le dijo Jesús, levántate, vete, tu fe te ha salvado. Esto me encanta, esto me encanta.
1: Te aseguro que te irá muy bien.
0: Te irá muy bien, si tienes fe. Yo me recuerdo a veces cuando algún hermano me manda un mensajito y me dice, hermano, quiero que ores por mí. Y dije, no hombre, pues yo qué voy a orar, yo soy igual que tú. Pero algo que Jesús nos enseña es que si tú tienes fe, lo que se ore, lo que se diga, se va a hacer, porque tú tienes fe, tú tienes ese poder. Entonces, ¿qué es lo que pasa? ¿Qué es lo que nos enseña este ejemplo, esta vida de aquel samaritano, aquel leproso dentro de los 10? ¿Qué nos puede enseñar? Bueno, muchas veces la crisis financiera y el olvido posterior, el escenario, ahí te va. Una persona está a punto de perder su casa por una deuda. Una persona no tiene dinero ni para la comida del mes. Se encuentra esa persona desesperada. Pero desesperada, clama a Dios y le dice, Señor, ayúdame. De alguna manera, la vendedora desesperada clama a Dios y le dice: Señor, ayúdame.

tú oras a Dios y ya sea en horas, ya sea al siguiente día, alguien aparece de forma inesperada. Alguien aparece y quizá a lo mejor no te regala el dinero. Quizá en algún momento tú le prestaste, ya se te olvidó y te viene a decir, te vengo a pagar lo que te debo. O quizá nadie te quiere dar préstamo, nadie te quiere ayudar, pero esa persona se conmueve y te dice, te voy a prestar dinero, pero me vas a pagar intereses. O quizá le dice, mira, simplemente yo tuve ganas de regalarte. A lo mejor no es mucho, pero mira, aquí están 500 pesos. Y ¿sabes qué? Esto lo he visto aquí en la radio. A veces no tenemos para pagar el internet, no tenemos para pagar la luz. Y de alguna manera le clamamos a Dios, le decimos, Señor, ayúdanos, porque pues no sabemos de dónde vamos a agarrar dinero. No sabemos y este trabajo es tuyo. Y bueno, de repente aparece un hermano y dice, hermano, yo quiero dar un granito de arena. Y bueno, ese granito pues ya era un montón de arena. Al que voy, era una bendición. ¿Y qué le hacemos a ese dinero? Bueno, pues ese dinero se ocupa en la cabina. Gracias a Dios a todos los que nos han apoyado, de verdad. Algunos han donado algo, por ejemplo, material, mano de obra, el clima, muchas cosas. Todo se ocupa, la mezcladora, el micrófono, computadora, transmisor, cable, antena, torre. Y bueno, nos hacen falta más cosas, pero de alguna manera aparece alguien que nos dona un recurso, que nos da, a lo mejor no es la gran cosa en el sentido físico, pero eso que nos da es lo suficiente como para completar, como para salir adelante, porque tú eres parte de esa bendición, tú eres parte. Y si en algún momento tú has sentido en tu corazón, ay, yo como que quiero ayudar, pues hazlo, porque Dios te está mandando ahí en tu inconsciente, en tu subconsciente. Entonces, la actitud de los nueve, una vez que la cuenta de esa persona que pidió ayuda a Dios, que ya no perdió su casa, que ya la deuda ya no avanzó, que ya el dinero para la comida ya llegó, imagina que ya está fuera de peligro. La persona ya no ora, ni siquiera para decir gracias. Si una persona le prestó, ya no lo vuelve a ver, se cambia de casa. Regresa a su vida anterior como si no hubiera pasado nada. Ahí está la actitud de los nueve, que significa aquellos que no son agradecidos.

A veces hay ingratitud en los proyectos de equipo, ¿sí? Hay ingratitud. El escenario, en la escuela o en el trabajo, el líder de un proyecto pasa noches en vela estructurando una presentación para que el equipo obtenga un bono, para que obtenga una excelente calificación. La bendición, el proyecto es un éxito rotundo. El jefe, el profesor, felicita a todo el equipo, felicita a todo el equipo. La actitud de los nueve es que

los integrantes celebran, se adjudican el éxito en sus redes sociales y se van a festejar juntos, olvidando por completo agradecer al compañero que hizo el trabajo. Así pasa, ¿verdad? Así pasa. Otro ejemplo que pudiera darte allá en el hospital. El escenario. Millones de personas se levantan cada mañana con aire en sus pulmones. Así como tú, así como yo. Tenemos comida en la mesa, la capacidad de caminar, la capacidad de respirar sin ayuda de máquinas. Pero la actitud de los nueve, es decir, el no ser agradecido, vivir quejándose por el trabajo, vivir quejándote por el calor, vivir quejándote por la economía, vivir quejándote por los niños que hacen ruido, vivir quejándote porque hoy comiste enchiladitas, vivir quejándote porque simplemente porque quieres quejarte. Recuerda, valora. Hay mucha gente que el día de hoy, en este momento, no tiene pies, no puede caminar. Hay muchas personas que en este momento no tienen ojos, no pueden ver. Ellos quisieran ver lo que tú ves. Hay muchas personas en este momento que no tienen manos. ¿Cómo le van a hacer para rascarse la espalda? ¿Cómo le van a hacer si no pueden ser autosuficientes? Ellos están agradecidos simplemente por la vida y le dicen: Señor, gracias por un día más. Pero tú tienes manos, tú tienes pies, tú tienes ojos, no te hace falta nada. Y tú dices: sí, me falta dinero, no tengo dinero. Y yo platicaba el día de hoy. Bueno, he platicado y yo platico con la gente y le digo: ¿qué harías si viniera un millonario y te ofrezca 10 millones de pesos o de dólares? Pero que te diga: entrégame tus dos pies y tus dos manos y serás millonario. ¡Qué rico! ¡Millonario! Pero yo creo que entonces te pondrías a pensar: oye, pues, ¿de qué me sirven 10 millones de dólares? Serías a lo mejor el más rico de la región, de tu rancho, de la comunidad, de la ciudad, del estado, no lo sé. Pero ¿de qué te sirve el dinero si no tienes una vida? ¿De qué te sirve el dinero si no tienes familia? Así que valora a tu familia. Sé agradecido con Dios por el aire que respiras. Porque cada mañana te levantas. Puedes caminar. Yo admiro mucho a los que no pueden ver y sonríen y son alegres. Los felicito. Yo admiro mucho a los que no pueden caminar y se sienten felices. Le echan ganas. Yo admiro mucho a los que no tienen un brazo y le echan ganas. Yo admiro mucho a los que están muriendo de alguna enfermedad y aún así le echan ganas. Pero también admiro mucho, en el mal sentido, cómo que lo tienes todo y eres una persona de los nueve, que no agradece a Dios y se queja por todo. Hoy platicamos acerca de Lucas 17, 11. Aquellos 10 leprosos que fueron sanados y solo uno fue agradecido. Dios te bendiga. Señor, en esta hora, gracias, Señor, por este momento. Declaro bendición. Bendice a todos los radioescuchas. En el nombre de Jesús.

Muchas gracias a todos los que nos acompañaron por Facebook. Gracias a todos allá, mis hermanos que nos acompañaron. Allá mi hermana María Luisa, mi hermano Salomón, mi hermano Juan Landaverde. Allá mi hermana Abby, mi hermano Moisés, mi hermano Rufino, mi hermano Mere. Y todos los que nos estuvieron escuchando, no pudimos poner todos sus temas. Mi hermana Cheva Rubio, muchas gracias por estarnos acompañando. Nos despedimos de esta programación. Recuerde, continúe con nosotros.

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2: Son las 9:00.
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7: Saludos y bendiciones a todos los que me escuchan a través de esta sintonía. Mi nombre es Pedro Reyes Reyes, soy de La Herradura. El motivo por el cual hago este audio es para pedir una ayuda económica. Hace 2 años me pegó una enfermedad. La cirugía, pues que van a ser, pues, 80,000 pesos. Yo les pido de favor a todos los que quieran ese amor de apoyarme. Les dejo mi número de teléfono para los que quieran, información, ver algún, una evaluación médica, algún documento médico conmigo. El número es 489-107-7179. Gracias por su atención. Que Dios les bendiga.
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1: Y cuando Dios creó al hombre, surgió algo maravilloso. Habló a sí mismo diciendo: hagamos al hombre a nuestra imagen.
2: Apoya a tus padres. Llévales algo siquiera. ¿De qué te sirve comprarle una caja de 10 mil, 15 mil a tu madre, pero le faltó un par de zapatos?
1: Cuando Dios creó los peces, le habló al mar. Cuando Dios creó a los árboles, le habló a la tierra. Y cuando Dios creó al hombre, surgió algo maravilloso. Habló a sí mismo diciendo: hagamos al hombre a nuestra imagen y semejanza. Por eso, cuando sacas a un pez del mar, se muere. Cuando quitas a un árbol de la tierra, también se muere. Si el hombre se desconecta de Dios, también se muere. Recuerda esto: el mar con el pez sigue siendo mar, pero el pez sin el mar ya no es nada. La tierra con el árbol sigue siendo tierra, pero el árbol sin la tierra ya no es nada. Dios con el hombre sigue siendo Dios.

0: Gloria a Dios, gloria a Dios. Qué bueno que estás por aquí. Qué bueno que te quedaste. Muchas gracias. Dios te bendiga. Dios te guarde en este hermoso momento. Hoy quiero platicar contigo algo súper interesante. Hoy quiero platicar algo interesante. Hace poco lo estuve leyendo o lo leí y me pareció interesante esta comparativa allá en Marcos 15:33. Si lo buscas, te espero, ¿eh? Marcos 15:33. Aquí esta parte de la Biblia narra la oscuridad sobre la tierra. Oiga, ¿qué pasó ese día? Narra acerca de que cuando Jesucristo estaba allá en la cruz, narra esta parte una oscuridad sobre la tierra. Oiga, y lo importante es que era el mediodía. Desde el mediodía hasta las 3 de la tarde, durante la crucifixión. Allá Marcos 15:33. Vamos a dar lectura. Marcos 15:33. ¿Ya lo tienes? Ándale, entonces lee conmigo Marcos 15:33. Marcos 15:33. ¿Ya lo tienes? Órale, muy bien. Entonces vamos a leerlo allá en esta cita. Cuando vino la hora sexta, hubo tinieblas sobre toda la tierra. Desde la hora...
1: Las 9:13.
0: Novena. Y a la hora novena, Jesús clamó diciendo: Eloí, Eloí, lama sabatán. Estoy centrado ahí en Marcos capítulo 15, versículo 33. Cuando vino la hora sexta, hubo tinieblas sobre la tierra hasta la hora novena. Eso significa que desde el mediodía, comparándolo al tiempo de nosotros, desde las 12 del día hasta las 3 de la tarde, hubo oscuridad. ¿Por qué? Porque Jesús estaba en la cruz, estaba siendo crucificado, estaba siendo humanamente muerto, estaba muriendo el cuerpo de Jesús. Y en ese tiempo hubo una tremenda oscuridad.
2: Es un canto que habla acerca de mirar a Jesús.
0: Fíjate. Señor, en esta hora, gracias, Dios. Te pido que tú bendigas, Señor, que tú bendigas tu pueblo, que tú nos guardes, que tú seas con nosotros, que tú nos bendigas, que tú seas cada día con nosotros, Señor. Bendice a tu iglesia, Señor, bendice a tu pueblo, bendice a aquella persona, Señor, que esté escuchando el día de hoy. En el nombre de Jesucristo, yo te lo pongo en tus manos, lo cubro con tu sangre preciosa. Amén.
1: Las 9:15.
0: Amén, amén, amén, amén. Muy bien, la palabra de Dios, Marcos 15:33. Hubo oscuridad desde la hora, desde el mediodía hasta las 3 de la tarde. Hubo oscuridad. Algo pasó. Yo quiero platicarte acerca de esto. Quiero ejemplificarlo en este modo. Cuando Jesucristo estaba en la tierra, Jesús hablaba, Jesús platicaba, y él era, como dice, hay una cita en el libro de Juan, dice que aquella luz verdadera venía a este mundo. Allá en el libro de Juan, capítulo 1. Yo creo que sí te lo sabes, ¿verdad? ¿Sí te lo sabes o no te lo sabes? Gloria a Dios. En el libro de Juan.
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0: Capítulo 1, donde habla que el Verbo se hizo carne. Allá en el versículo 9 del capítulo 1 de Juan, dice que aquella luz verdadera que alumbra a todo hombre venía a este mundo.
3: El Señor rodea.
0: En el versículo 10 dice: en el mundo estaba y el mundo por él fue hecho. ¿De quién estamos hablando? El mundo fue hecho por él. En el mundo estaba. Ahora yo te pregunto, ¿y quién estaba en el mundo?
3: Es mejor confiar en el Señor.
0: Bueno, lo viene a ejemplificar, a aclarar un poquito más allá en el versículo 14, que dice: y aquel Verbo fue hecho carne y habitó entre nosotros. ¿En dónde? En el mundo. Y dice: y nosotros y vimos su gloria, gloria como del unigénito. O sea, nosotros o el mundo lo conoció como hijo. No es que sea un hijo, lo conoció como hijo. Hay que leer muy bien la palabra. Dice: y aquel Verbo fue hecho carne y habitó entre nosotros y vimos su gloria, gloria como del unigénito. Es decir, vamos a suponer, es como, voy a decir una vanagloria, ¿no? El hermano Eugenio predica como pastor. Yo no soy pastor, pero predico como pastor. A eso me quiero referir. Es cuando alguien, un albañil hace, o no es albañil, simplemente es alguien que no ha trabajado de albañil, no ha hecho trabajos de albañil, pero nomás está viendo y cuando dice, yo lo quiero hacer, se ve como que es fácil. Entonces hace una casa, hace un trabajo y va a decir la mamá, el hijo, el tío, mi hermano o esa persona hizo el trabajo como albañil. Lo hizo con profesionalismo. Lo hizo con seguridad. Es como si yo quiero dar una clase, pero yo no soy maestro, no soy profesor, pero cuando doy una clase, cualquiera va, vamos a suponer que diga, el hermano.
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0: Eugenio dio su cátedra como profesional, como maestro. Pero no soy maestro, ¿verdad? No lo soy, simplemente lo hice así. Entonces, la palabra de aquí de la Biblia, en el versículo 14, estamos en Juan 1, dice: y aquel Verbo fue hecho carne. ¿Cuál Verbo? Verbo en la lengua española, verbo es un hacer, un actuar. Y recuerda que cuando Dios hizo el mundo, era el Verbo. ¿Qué significa? Hágase las lumbreras, hágase los animales, hágase las bestias. Nomás hablaba, hacía, nomás declaraba y sucedía. Bueno, ese Verbo, esa palabra, esa voz que era el
4: creador. Las 9 y 20 minutos.
0: En el versículo 9 dice: y esa luz verdadera que alumbra todo venía a este mundo. Y después dice: en el mundo ya estaba.
3: El Señor rodea su.
0: Y aclara: y el mundo fue hecho por él. Ándele. Y bueno, en el 14 nos viene a ejemplificar y dice: y ese Verbo se hizo carne y habitó entre nosotros, y nosotros vimos su gloria como la del unigénito. Nosotros le conocimos como hijo.
3: Pueblo, el Señor rodea.
0: lleno de gracia y verdad. Bueno, no, no quiero meterme en esa parte. Voy a la parte de que esa luz que venía era, o ese Jesús que estaba en el mundo era la luz verdadera. Entonces, cuando sucedió el caso allá de Marcos capítulo 15, versículo 33, que hubo tinieblas desde las 12 del día hasta las 3 de la tarde. ¿Por qué hubo tinieblas? Porque el cuerpo de Jesús, a ese que se le conoció como hijo, estaba muriendo físicamente. Fíjate, estuvo muriendo físicamente, murió físicamente, porque en realidad Dios, el ser eterno que ocupó ese vaso, en realidad no se murió, murió ese cuerpo llamado hijo, murió. Pero Dios, el ser eterno que habita ese, que habitó ese cuerpo corruptible, lo levantó. Este es un enfoque muy poderoso que quiero conectarte con la oscuridad física del relato bíblico, con la oscuridad espiritual. Imagina, querido amigo, una habitación que tiene grandes ventanas, pero están cubiertos por cortinas gruesas, pesadas. Afuera brilla un sol radiante, pero dentro de todo, pero adentro, todo es tinieblas, confusión, frío. Bueno, a lo que voy, cuando el cuerpo de Jesús moría, es como si espiritualmente nos quisieran dar a entender algo. ¿Qué pasó? Estaban ocultando la luz. La luz se iba de ese lugar. Y vamos a suponer que estás dentro de la habitación, pero adentro hay un foco. Y ese foco, esa bombilla te da luz, pero si en algún momento se funde esa bombilla o de alguna manera se desconecta la corriente eléctrica, ¿qué va a pasar allí adentro de ese cuarto? Porque ya no hay esa luz, ya no hay esa visión. Nos sucede a nosotros, ¿no? En la noche, cuando nos acostamos a dormir, a veces no encontramos nuestra sandalia, no encontramos nuestro zapato y tenemos que prender, encender la luz. Entonces, cuando Jesús, el cuerpo de Jesús moría, hubo tinieblas, hubo oscuridad en todo el mundo. Yo lo comparo en este sentido o en este ejemplo. Si quitan la luz de tu cuarto, adentro es tinieblas. Va a haber confusión y, bueno, va a haber frío. Las personas que estén dentro del cuarto van a tropezar. Inclusive si estamos hablando de una casa grande, una mansión, y hay escalones, pues más de alguno se va a caer, se va a lastimar. Porque no en
4: las 9 y 25 minutos
0: encuentran la salida, no encuentran, porque hay oscuridad dentro de esa casa, dentro de ese hogar, porque el sol no existe ahora, porque se apagó la luz o una casa tuviera unas cortinas muy, muy grandes que bloquean la entrada de la luz. Y bueno, en la aplicación de la vida actual, yo te puedo decir que el sol es Cristo. El foco, la bombilla es Cristo, la luz es Cristo. Así como en Marcos 15:33, la creación se oscureció porque el sol de justicia estaba sufriendo el peso del pecado. Te puedo decir que en nuestra vida, cuando sacamos a Dios del centro, cuando quitamos el foco, cuando dejamos que esa luz se vaya, entramos en un, podemos llamar, en un eclipse espiritual. Hay una palabra ya en Salmo 119:105, dice: lámpara es a mis pies tu palabra y lumbrera a mi camino. Actualmente puedo decirte que la luz es Cristo, que Cristo es el foco, que Cristo es la luz. Pero el Señor nos dejó herramientas, y una de esas herramientas es la Biblia, porque es nuestra lámpara. Entonces, así como cuando Jesús, el cuerpo de...
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0: Jesús, o el sol de justicia, se apagaba, no porque se tenía que apagar y siempre iba a quedar así, estaba sufriendo el peso del pecado, la oscuridad del vacío se presentó. Muchas personas el día de hoy, en la actualidad, intentan iluminar su vida con luces artificiales. ¿Cuáles son esas luces artificiales? El dinero, la fama, los vicios o relaciones pasajeras que de un momento a otro se van pasando, pero son como velas que se apagan rápido, y sin Cristo en el corazón, la persona vive una penumbra constante, ansiedad, falta de propósito y desesperanza. Están viviendo en una oscuridad.
3: Nuestro protector es Él.
0: El pecado como obstáculo. El pecado puede ser la falta de energía, las cortinas que tapan la luz. A veces el orgullo o el rencor son esas cortinas que no dejan pasar la luz del sol.
3: Somos más que vencedores.
0: Podemos estar físicamente allá en la iglesia, en el templo, en nombre, y cantando fuerte, pero si no dejamos que Cristo reine en el corazón, seguimos caminando a oscuras. Yo platicaba con un hermano y le decía, yo sé que a veces el cristiano tiende mucho a ver lo demás. Tiende mucho a ver al otro. Como dice la Biblia, ven la paja del ojo ajeno. ¿Qué significa? Que a nosotros no nos vemos. Y es que eso es verdad. A veces no puedes ver lo que tienes en tu cara más que te pongas un espejo y entonces vas a ver. Entonces, cuando Jesús estaba en la cruz, hubo oscuridad, porque Él se llevaba la carga, se llevaba el pecado. Si tú quitas a Cristo de tu corazón, vienes a estar en oscuridad. Vienes a estar en eclipse. La oscuridad divina, allá en los versículos 33 y 34 de Marcos 15.
4: Las 9 y 30 minutos.
0: Cuando el cielo se oscureció, no fue un eclipse natural, sino el velo del juicio de Dios sobre el pecado. El cuerpo de Jesús, o Jesús en sí, siendo inocente, tomó el lugar de todos los culpables, de nosotros. Experimentando el Señor Jesús el cuerpo de Jesús una separación absoluta del poder divino que lo poseía. Porque el cuerpo de Jesús se separó del ser divino. Y prácticamente el cuerpo de Jesús se quedó como un vaso. Es como te pones una ropa y muchos te conocen a ti porque te pones o usas camisa o usas algo. Y prácticamente siempre te pones eso y la gente te conoce. Pero la ropa simplemente es tu ropa, te define. Pero tú eres tú. Entonces el cuerpo de Jesús murió y se separó del ser divino. El ser divino en otro contexto bajó a luchar contra el diablo, quitándole las llaves de la muerte y del Hades. Pero en ese tiempo hubo oscuridad. ¿Por qué? Porque la luz que estaba en la tierra, que era Jesús, había muerto. Y bueno,

0: Como dice ahí en Juan 3:16, porque de tal manera Dios amó tanto al mundo que dio su único hijo. Dijimos allá en el libro de Juan, capítulo 1, versículo 14, y nosotros vimos su gloria como del unigénito, como hijo. Entonces, porque de tal manera Dios amó al mundo que dio su único hijo. No era hijo, ¿verdad? Era su cuerpo. Nosotros lo conocimos como hijo. Dio su cuerpo para ser crucificado. Dice la palabra de Dios que se dio a sí mismo. La esperanza en la cruz, a pesar de la oscuridad, la muerte de Jesús o el cuerpo de Jesús no fue una derrota, sino el acto de amor más grande de la máxima maldad humana y de la máxima sacrificio divino. Surgió la salvación para que ninguno se pierda, dijo Dios, sino que todos procedan al arrepentimiento. Dios nos amó y de verdad yo hice, bueno, hace tiempo allá en la escuela, un compañero me dijo: oye, tu Dios es un cobarde. ¿Pero qué cree? Yo no supe contestarle hasta que después entendí que Dios no es ningún cobarde. Dios es valiente, porque Dios no mandó a nadie. Dios no mandó.
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0: No a nadie. La Biblia dice que Dios no tiene linaje ni principio.

humanizó, se hizo carne, habitó entre los hombres y nosotros lo vimos, nosotros lo conocimos como Hijo. Yo creo que en la actualidad, querido amigo, querido radioescucha, en la depresión, en la soledad, cuando sentimos que Dios está lejos, vivimos en un silencio, vivimos en una oscuridad. Así como nos dice Marcos 15:33, nos recuerda que Jesús ya estuvo en esa oscuridad. ¿Y qué crees? Jesús conquistó la oscuridad, la derrotó. Yo sé que a veces en la pérdida de un ser querido, en la muerte y en el problema que tú tengas que aparece al final de todo eso, es oscuridad. Pero te recuerdo que eso ya fue vencido por Jesús. Su sacrificio le da sentido al sufrimiento y nos promete que esa oscuridad es temporal. Ante la injusticia, cuando somos víctimas de injusticias en la vida, en el trabajo, en lo laboral, en lo legal, si tú te sientes despreciado o eres, no sé, señalado cuando no es cierto, recuerda que Jesús en la cruz nos invita a que confiemos, que todo está en control de Dios. Incluso cuando no entendemos por qué sufrimos o creemos que no hay solución, te recuerdo, te digo que Jesús es la luz. Jesús es la luz y simplemente tienes que agarrar esa lámpara, tienes que agarrar la palabra de Dios y dejar que Dios te alumbre, dejar que Dios te bendiga. ¿Por qué no dejas que Dios te bendiga? ¿Por qué no dejas que Dios te alumbre? ¿Por qué no dejas que Dios mueva su poderosa mano y estés bajo el abrigo del Altísimo? Allí en Marcos 15:33 nos habla no de una derrota, sino la garantía en que nuestro tiempo más oscuro, Dios está trabajando en nuestra redención.

0: Imagina que vas conduciendo por una carretera desconocida, vas de noche y de repente se te apaga el GPS y no conoces el lugar, y aparte las luces de tu vehículo también fallan. Pues yo no sé qué pensarías, pero yo creo que te daría miedo porque estás en un lugar solitario y te invade el miedo porque no ves los peligros. No, o si vas en un bosque, no sabes si vas a apachurrar algo, una serpiente, un animal, no lo sé, pero bueno, al menos yo he tenido ese pensamiento y digo, híjole, a ver si no apachurro algo y me muerde, o no sé. Así ese ejemplo, así es la vida sin Cristo. Podemos tener un buen auto, un buen trabajo, buena salud, pero sin luz en el corazón, estamos desorientados. A veces tomamos decisiones a ciegas, pero terminan lastimándonos a nosotros mismos o a nuestra familia. Pero cuando Cristo entra en nuestro corazón, Él se convierte en esa lámpara. Él se convierte en ese sol. Él se convierte en la luz que lleva tu vida. Por eso, tú como seguidor de Cristo eres señalado. ¿Por qué? Porque te ven desde lejos. Pareces un faro. Y qué bueno que la luz alumbre. Y literalmente todas las miradas, todos los pensamientos están sobre ti. Te quiero poner un ejemplo. El celular con la pantalla rota o en negro, o la falta de conexión, la falta de señal. Ahorita en la actualidad, el celular tiene una amplitud de curiosidades, de cosas, de servicios. El celular es calculadora.
1: Las 9:40.
0: El celular es un foco. El celular es un recordatorio. El celular es una computadora. Es una libreta. Es un blog de notas, ¿verdad? El celular inclusive es la Biblia. El celular es el periódico. El celular es la televisión. Bueno, el celular es casi todo en la actualidad. Inclusive puede ser tu ¿cómo se llama? Tu consejero también. Puede ser muchas cosas. Pero bueno, cuando no hay presencia de Dios en nuestra capacidad de comunicarnos con el propósito de nuestra creación, está en negro, pantalla rota. Dios nos está llamando, nos está enviando mensajes de amor, pero en nuestra oscuridad interior no nos deja verlos. ¿Qué significa? Que un celular, si tiene quebrado la pantalla o no se ve, tiene regado la tinta, pues dijera alguien, en balde tienes el celular porque no vas a poder tomar llamadas, no vas a poder contestar mensajes, no vas a poder ver las noticias, no vas a poder hacer nada, inclusive ni poner música porque no sabes en dónde le vas a aplanar porque no se ve. No se ve nada. Cuando en nuestra vida no está Dios, podemos leer la Biblia, podemos escuchar música, podemos leer, podemos orar, podemos buscar, pero si no está Dios en nuestro corazón, prácticamente...
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0: Realmente es como si tuviéramos un celular con el display roto. Dios nos está llamando, pero no podemos contestar. Dios nos envía mensajes de amor como si fuera... recuerda que tú eres la novia de Cristo y Dios te manda mensajes de amor, pero no puedes verlos. En nuestra oscuridad interior no nos deja ver. Pero al dejar que Cristo limpie nuestro corazón, al dejar que venga el técnico especialista, que es Dios, te cambia la pantalla. La pantalla se enciende, recuperamos la conexión, recuperamos la plática con nuestro Padre, con Dios. En Marcos 15:33 nos enseña que Dios, que Jesús, a falta de Jesús hay oscuridad, a falta de Jesús hay problemas.
3: El Señor rodea su pueblo.
0: Imagina que hay un jardín bajo el techo, pero ese jardín no crece. ¿Por qué no crecerá? No sé si te ha pasado a veces, puedes sembrar una mata de algún árbol frutal y lo siembras debajo de otro árbol grandote. Entonces, si pones esa planta hermosa, bien bonita, en un sótano, abajo de un árbol, donde está oscuro, por más que le eches agua, va a terminar marchita. Se va a terminar muriendo. No va a dar fruto, no va a dar lo que tú quieres que dé para lo que fue hecho. La planta necesita luz para el proceso, para realizar lo que se llama la fotosíntesis. Es lo que da vida y color. Si yo te comento esto, hay personas que pueden tener todo, pero por dentro se sienten marchitas. Se sienten sin vida, se sienten sin propósito. Porque el alma humana fue diseñada para alimentarse de la luz de Dios. A falta de la luz, la planta está marchita. La planta no da.
1: Las 9:45.
0: Fruto. Porque la luz de Dios, que es Cristo, Cristo es la luz. Nuestras virtudes se secan. El fruto del Espíritu, que es el amor, el gozo, la paz, no pueden crecer porque la oscuridad en el corazón nos roba la vitalidad. ¿Qué pasa cuando alguien aceptó a Cristo y se acercó a Dios? No, hombre, es alguien pero muy avivado, canta, dice versículos y no falta a la iglesia. Es el primer amor. Pero después se empieza a alejar, se empieza o los problemas o las situaciones o las circunstancias que vamos a hablar, que sea un árbol grande, le empieza a tapar el sol. Pero él sigue diciendo, yo sigo asistiendo, yo sigo luchando, pero de alguna manera el amor que sentía, el gozo que sentía para cantar, de repente se le quitaron las ganas. Ya el hermano ya no toca, el hermano ya no canta, el hermano ya no contesta, Dios le bendiga. Cuando alguien le saluda, Dios le bendiga, dice, ¡éytale! O sea, ¿qué pasó? ¿Se enfrió? Ya no le está dando la luz, ya no está haciendo lo que quiere. Una persona con luz puede alumbrar a otros, pero una persona sin luz no puede alumbrar a otros porque ni él mismo se ve.

Imagina que tú te paras frente al espejo de tu habitación a medianoche, pero no hay ninguna luz encendida ahí en tu cuarto. ¿Estás ahí, verdad? O te preguntarás, ¿aquí estoy o no estoy? Pero como eres tú, tú sí sabes que ahí estás. Simplemente que no te puedes ver. No puedes ver que, si tienes, no sé, alguna mancha, si tienes algo. No puedes ver si traes ojeras o estás despeinado, despeinada. Porque está oscuro, no te puedes ver. No puedes ver si acabas de comer y estás limpio de tus dientes. No puedes ver nada. Estás en la oscuridad total. Pierdes tu propia visión de ti mismo. Cuando Cristo, querido amigo, querido radioescucha, cuando Cristo no está en el corazón, el ser humano vive una crisis de identidad. No sabe de dónde viene, ni para qué está aquí, y a dónde va. Yo creo que a veces se pone a pensar, bueno, ¿por qué estoy trabajando? Si Dios nos va a dar todas las cosas, entonces ¿para qué trabajo? No sabe de dónde viene, ni para qué está aquí, y a dónde va. Yo creo que a veces se pone a pensar, bueno, ¿por qué?

0: luz de Jesús entre, es como si alguien encendiera la lámpara. De repente te ves con claridad y descubres y dices, qué guapo soy. Que tienes un propósito y que fuiste diseñado por un creador que te ama. Recuerda, en el mundo se oscureció para que tú pudieras ver la luz.
1: Las 9:50.
0: No permitas que tu corazón siga en tinieblas. Deja que Cristo encienda la luz para que por fin puedas ver quién eres realmente. Yo quiero decirte a nombre de Jesús, Cristo te ama. Cristo te ama y deja entrar la luz a tu corazón.
2: El Señor rodea a su pueblo.
0: Señor, en esta hora, gracias, Señor. Te pido que bendigas a tu iglesia, Señor. Bendice a tu pueblo. Bendice a tu iglesia. Bendice a todos, Señor, los que nos están escuchando en esta hora. Nos cubrimos con tu sangre preciosa, Señor, en el nombre poderoso de Cristo Jesús. Amén, amén, amén, amén, amén, amén. Y muchos aménes para tu vida.

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Tu hijo terminará mal si como padre toleras estas cosas. Número uno, padre que le da a su hijo todo lo que pide, el hijo crecerá pensando que la vida es fácil. Dos, padre que se ríe cuando su hijo habla groserías, el hijo crecerá pensando que la falta de respeto es normal y es divertida. Tres, padre que no disciplina a su hijo por mala conducta, el hijo crecerá sin respetar reglas. 4. Padre limpiando el desorden de su hijo, el hijo crecerá pensando que otros pueden asumir sus responsabilidades. 5. Padres que dejan ver la tele o el celular sin establecer reglas u horarios, el hijo crecerá pensando que no existen límites ni diferencias entre adultos y niños. 6. Padres que dejan escuchar a sus hijos música vulgar que incite al sexo y la violencia, el hijo será un perverso prematuro. 7. Padres que dan dinero a sus hijos cuando quieren sin haberlo ganado, pensarán que el dinero es fácil y cuando lo puedan o no lo puedan conseguir, no dudarán en hacer lo que sea para obtenerlo. 8. Padres que siempre están a favor de su hijo, independientemente de que tengan la razón o no, el hijo crecerá sin saber hacerle frente a las frustraciones. 9. Le das premios sin que haya hecho ningún esfuerzo, el hijo vivirá creyendo que el esfuerzo es innecesario. Número 10, le dices que lo vas a disciplinar y nunca lo haces, el hijo crecerá pensando que

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Te voy a enseñar 4 errores que se cometen al educar a hijos adolescentes. El error número 1 es regañar a un adolescente enfrente de sus hermanos o enfrente de sus amistades. Aprende a dialogar con ellos en privado, no en público, y nunca lo hagas levantando la voz. Cuando tú reprendes a un hijo públicamente, estás afectando profundamente la comunicación que un hijo debe de tener con sus padres. Error número 2, no escucharlos. Si un hijo adolescente está exponiendo sus ideas o sus conflictos, tienes que darle toda la atención y tener interés en lo que tu hijo te está diciendo. Error número 3, terminar nuestras conversaciones en peleas y discusiones. Haz a un lado el enojo y trata de cerrar el diálogo con tu hijo diciendo siempre algo positivo. Termina con una sonrisa, con un te quiero. Eso te va a ayudar muchísimo a fortalecer la comunicación. El último, error número 4, poner a tu hijo en ridículo. Cuando pones en evidencia los errores de tu hijo y lo exhibes como mal ejemplo en frente de sus amigos, eso genera inseguridad y afecta directamente su autoestima. Recuerda que debemos educar siempre a nuestros hijos con sabiduría y no con coraje.

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4: Son las 11:00 minutos.

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cuando despiertes, di: Jesús, te amo. Cuando salgas de tu casa, di: Jesús, ven conmigo. Cuando sientas ganas de llorar, di: Jesús, abrázame. Cuando te sientas feliz, di: Jesús, yo te adoro. Cuando hagas cualquier cosa, di: Jesús, ayúdame. Cuando cometas un error, di: Jesús, perdóname. Cuando te vayas a dormir, di: Gracias, Jesús.

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Tu hijo terminará mal si como padre toleras estas cosas. Número uno, padre que le da a su hijo todo lo que pide. El hijo crecerá pensando que la vida es fácil. Dos, padre que se ríe cuando su hijo habla groserías. El hijo crecerá pensando que la falta de respeto es normal y es divertida. Tres, padre que no disciplina a su hijo por mala conducta. El hijo crecerá sin respetar reglas. 4. Padre limpiando el desorden de su hijo. El hijo crecerá pensando que otros pueden asumir sus responsabilidades. 5. Padres que dejan ver la tele o el celular sin establecer reglas u horarios. El hijo crecerá pensando que no existen límites ni diferencias entre adultos y niños. 6. Padres que dejan escuchar a sus hijos música vulgar que incite al sexo y la violencia. El hijo será un perverso prematuro. 7. Padres que dan dinero a sus hijos cuando quieren. Sin haberlo ganado, pensarán que el dinero es fácil y cuando lo puedan o no lo puedan conseguir, no dudarán en hacer lo que sea para obtenerlo. 8. Padres que siempre están a favor de su hijo independientemente de que tengan la razón o no, el hijo crecerá sin saber hacerle frente a las frustraciones. 9. Le das premios sin que haya hecho ningún esfuerzo, el hijo vivirá creyendo que el esfuerzo es innecesario. Número 10, le dices que lo vas a disciplinar y nunca lo haces, el hijo crecerá pensando

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Claro. Bueno, para ustedes pues, seguimos enviándole más música a todos los hermanos que nos están escuchando, claro que sí, en esta hermosa hora. Y a todos los hermanos, claro que sí, que están contentos. Este es el grupo Nueva Creación y dice así.

0: OK， 来咯。
1: Cuando estés solo, cuida tus pensamientos. Cuando estés con tus amigos, cuida tu lengua. Cuando estés enojado, cuida tu temperamento. Cuando estés en problemas, cuida tus emociones. Y cuando empieces a tener éxito, cuida tu ego.

Quise grabar esta canción porque sé que muchos, muchos están pasando por este proceso tan difícil. Pero sabes, las cosas no llegan cuando tú las quieres. Las cosas llegan cuando más las necesitas. Así trabaja Dios. Y bueno, vamos, profeta Netzer, cante conmigo.

0: Papá, no quiero que nunca más me obligues a ir a la iglesia.
1: ¿Cómo así, Victoria? ¿De qué estás hablando?
0: Sí, papá, no me quiero que me obligues a ir.
1: ¿No quieres que te obligue a ir a la iglesia? ¿Y de dónde tú sacas esa idea? Yo no te obligo a ti ir a la iglesia.
0: Es que yo estaba viendo los comentarios de las redes sociales y dicen que tú me obligas a ir a la iglesia. Entonces me puse a pensar, ¿y si es verdad? Y yo también quiero tomar mi propia decisión.
1: Ah, wow, quieres tomar tu propia decisión. Uh-huh. Estás muy pensadora, hija. Venga acá, acércate, vamos a hablar, mi amor. A ver, ¿hay alguna de esas personas que me estén criticando por yo obligarte a ir a la escuela?
0: No.
1: Ah, porque si fuera por ti, hija, nunca irías a la escuela. ¿Sí o no?
0: Okay.
1: Así que a seguir yendo a la iglesia, a seguir yendo a la escuela y a no pararse a las 11 de la mañana, ¿me entendió?
0: ¿Qué?
1: Okay. Te amo, hija.

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Jesús le dijo: Yo soy el camino, la verdad y la vida. Nadie viene al Padre, nadie viene.

Dios tiene esta palabra especialmente para ti, pero quiero que cierres tus ojos. Ok, ahora escucha. No te rindas. No te rindas. No te rindas. Sé fuerte. Clama a mí y yo te responderé y te enseñaré cosas grandes y ocultas que tú no conoces. Activa tu fe. No dejaré que caigas. No dejaré que el enemigo tenga la victoria. Yo pelearé las batallas que tú estás peleando y te daré la victoria. Te levanto con mi mano derecha y te digo, yo te ayudo, hijo mío, hija mía. Yo estoy contigo y no te voy a soltar. Aunque te sientas solo, yo siempre he estado a tu lado. Te lo prometí, te dije que estaría contigo todos los días hasta el fin del mundo. Y recuerda cuánto te amo. No te he dejado y no te he abandonado.

celebraremos su confesamos, Señor, que todo pueblo y nación

Cuando estés solo, cuida tus pensamientos. Cuando estés con tus amigos, cuida tu lengua. Cuando estés enojado, cuida tu temperamento. Cuando estés en problemas, cuida tus emociones. Y cuando empieces a tener éxito, cuida tu ego.

0: fuerte las palmas al Señor Jesucristo. Vamos adelante, vamos a compartirle nuestro bonito tema para todos ustedes, esperando que sea de gran bendición. Esto dice, ¡vamos!
1: ¡Yum!
2: ¡Aleluya!

0: Cristo. Aleluya. Gloria al Señor. Continuamos. Cristo te salva.
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0: Enamóranos de ti, Señor.
1: Cuando Dios creó los peces, le habló al mar. Cuando Dios creó a los árboles, le habló a la tierra. Y cuando Dios creó al hombre, surgió algo maravilloso. Habló a sí mismo diciendo: hagamos al hombre a nuestra imagen y semejanza. Por eso, cuando sacas a un pez del mar, se muere. Cuando quitas a un árbol de la tierra, también se muere. Si el hombre se desconecta de Dios, también se muere. Recuerda esto: el mar con el pez sigue siendo mar, pero el pez sin el mar ya no es nada. La tierra con el árbol sigue siendo tierra, pero el árbol sin la tierra ya no es nada. Dios con el hombre sigue siendo Dios, pero el hombre sin Dios ya no es nada. Busca a Dios.

mí Dios es omnipotente. Tiene el poder sin límites e inagotable. En otras palabras, poder infinito. Es omnisciente. El estado de tener un conocimiento total, la cualidad de saberlo todo. Es omnipresente. Capacidad de estar presente en todas partes simultáneamente. Significa que Dios está siempre presente en todas partes. Ese es mi Dios.

el día de hoy quiero que meditemos en algo muy importante. Así que en esta hora a todos ustedes les digo bienvenidos. Vamos a estar platicando

cuando despiertes, di: Jesús, te amo. Cuando salgas de tu casa, di: Jesús, ven conmigo. Cuando sientas ganas de llorar, di: Jesús, abrázame. Cuando te sientas feliz, di: Jesús, yo te adoro. Cuando hagas cualquier cosa, di: Jesús, ayúdame. Cuando cometas un error, di: Jesús, perdóname. Cuando te vayas a dormir, di: gracias, Jesús.

¿Quién creó a Dios? ¿Te lo has preguntado alguna vez? Esta es una pregunta que a muchos cristianos se les dificulta contestar, pero la respuesta es más fácil de lo que parece. Lo primero que hay que entender es que Dios es un espíritu eterno. La Biblia dice en Juan 4:24 que Dios es un espíritu, y como es espíritu, Él no tiene carne ni huesos como tú y yo los tenemos. Y la Biblia también nos dice en Números 23:19 que Dios no es un hombre. Y el ser eterno, la Biblia nos dice en 1 Timoteo 1:17 que Él es el Rey de los siglos, el inmortal e invisible, el único Dios por siempre. También en Apocalipsis 1:18 dice, yo soy el Alfa y el Omega, el principio y el fin. En Génesis 1:1 dice, en el principio Dios, lo que significa que Dios era antes del principio porque Él fue el creador del tiempo. En Isaías 43:10 Dios dijo, no ha habido otro Dios antes de mí ni lo habrá después. Moisés en el libro de Éxodo le preguntó a Dios, ¿quién eres tú? Y Dios contestó, yo soy el que soy, lo que significa que Dios es quien es. No ha habido nadie antes de Él, no habrá nadie después de Él, y nadie lo creó a Él.

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Cuando Dios creó los peces, le habló al mar. Cuando Dios creó a los árboles, le habló a la tierra. Y cuando Dios creó al hombre, surgió algo maravilloso. Habló a sí mismo diciendo: hagamos al hombre a nuestra imagen y semejanza. Por eso, cuando sacas a un pez del mar, se muere. Cuando quitas a un árbol de la tierra, también se muere. Si el hombre se desconecta de Dios, también se muere. Recuerda esto: el mar con el pez sigue siendo mar, pero el pez sin el mar ya no es nada. La tierra con el árbol sigue siendo tierra, pero el árbol sin la tierra ya no es nada. Dios con el hombre sigue siendo Dios, pero el hombre sin Dios ya no es nada. Busca a Dios.

0: Se oye esa declaración fuerte esta noche, Él es el Todopoderoso. Cuando usted y yo alabamos a Dios, no estamos simplemente cantando una canción romántica bonita para Él. Estamos declarándole nuestra fe al Señor. Y estamos declarándole a Él que no importa qué pase o qué venga, nosotros vamos a adorarle y vamos a alabarle a Él.
1: Paciente espera de Jehová.
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Cuando estés solo, cuida tus pensamientos. Cuando estés con tus amigos, cuida tu lengua. Cuando estés enojado, cuida tu temperamento. Cuando estés en problemas, cuida tus emociones. Y cuando empieces a tener éxito,

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Dios tiene esta palabra especialmente para ti, pero quiero que cierres tus ojos. Ok, ahora escúchalo. No te rindas. No te rindas. No te rindas. Sé fuerte. Clama a mí y yo te responderé y te enseñaré cosas grandes y ocultas que tú no conoces. Activa tu fe. No dejaré que caigas. No dejaré que el enemigo tenga la victoria. Yo pelearé las batallas que tú estás peleando y te daré la victoria. Te levanto con mi mano derecha y te digo, yo te ayudo, hijo mío, hija mía. Yo estoy contigo y no te voy a soltar. Aunque te sientas solo, yo siempre he estado a tu lado. Te lo prometí y te dije que estaría contigo todos los días hasta el fin del mundo. Y recuerda cuánto te amo. No te he dejado y no te he abandonado.

solo existen dos días en el año en que no se puede hacer nada. Uno se llama ayer y otro mañana. Por lo tanto, hoy es el día ideal para amar, crecer, hacer.

0: Bendito eres, Señor.
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0: transmito de directo y ustedes de directo de cantar. A cantar lo tengo en público. Cualquiera lo puede usar. Y en el de los que comparten, muchos lo transmiten de cantar donde estoy. Y la página se queda todo el día, pero ya les platiqué que tenemos problemas. Ya, a ver si hoy me pongo de acuerdo con Nuecito para a ver si mañana ya podemos
1: Las 6:13.
0: Solo tengo $100, ¿verdad? Pero Dios proveerá. Pero a ver si ya para mañana, aunque sea prestado o como Dios me dé licencia, voy a conseguir para que tengamos ya pronto, porque no quiero que tengan problemas los que se conectan con la página, y especialmente como Higinio, que se conecta para transmitir cantares por su estación de radio. Fíjense nomás lo importante que es esa computadora. Me dije a Vitoriano que no ya tiene el monitor, ya tiene el teclado, él nomás quiere, dice que se llama La Torre, es todo lo que se llama, nada más es todo lo que andamos queriendo comprar. Espero que lo ya para mañana ya tengamos eso. Oren, hoy le vamos a echar todas las ganas a ver si se puede ya de una vez lograr eso, ¿eh? Dios va a poner todos los medios, ¿sí? Muy bien. Gracias, Higinio, por reportarte y reportar ese problema en nuestra página, ¿eh? Pero gracias, ya sabes, cámbiate a Facebook con Ben Piña, cantar con Ben Piña en Facebook, y ahí te conectas ya para que no tengan problemas, ¿eh? Bueno, Elvirita Tellez, buenos días, pastor, saludos, buenos días, saludos a los intercesores de Cantares. Hay que pedirles que sigan intercediendo por Cantares, porque necesitamos las oraciones del pueblo del Señor. Macario Sánchez, ya estamos al aire por Radio Provisión Reynosa, compartido por Provisión Reynosa, y al aire también por la 88.9 FM. Muy bien, Macario, pues un saludo para ti. Tú nos has conectado en la página. Yo creo que no, porque no estás reportando nada que esté perturbando que tú transmitas Cantares, ¿eh? Muy bien, pues muchas gracias a todos ustedes, se los agradezco mucho. Gracias a mi amigo Moy Durán, allá en General Terán. Ay, Moy, me han preguntado porque dijimos que almorzamos en Montemorelos, y me dijeron, ¿por casualidad no fue en el pariente? Sí, cómo no, ahí nos citó Moy, y le mandamos un saludo. Me recuerdo yo a mi hermana Maguita. Mi hermana Maguita me decía pariente. Bueno, desde ahí tuvimos almorzado. Y gracias, Moy, por tus atenciones para los que fuimos y para mí. Muchas gracias, ¿eh? Y claro, ya estamos apuntadísimos para el aniversario con el Dios del Señor. Ya estamos haciendo todo lo posible por ir también al juguetón. Ora por nosotros, por favor, ¿eh? Bueno, tú no tienes problemas para transmitir allá. Transmites de cantar, ¿verdad? Bueno, como quiera, un saludo. Muy bien. Héctor Valdés, salud, Piñita, y ha compartido. Gracias. Muy bien. Susy Arroyo, good morning. Saludos. Good morning, sweet Holy Spirit. Dice, buenos días, dulce Espíritu Santo. Muy bien. Radio Cristiana, Vida Nueva.

105 FM. Buenos días, Dios los bendiga. Ya estamos conectados por la 92.5 FM de Valle Hermoso. Tampoco tienes problemas, Estelita. No hay problemas contigo. Bueno, y acuérdate que nos vamos a ver el sábado con la ayuda de Dios. Muy bien. Grupo Cela. Este es Eloycito. Eloy, un saludo. Yo espero que estés indigesto de las bendiciones de anoche allá en Buenas Nuevas de Reynosa. Y hoy, oración. En la oración de hoy, diles a los hermanos, oremos por Cantares para que se acomoden bien todas las cosas y que Dios supla en nuestras necesidades. Por favor, ¿eh? Muy bien. Dice Higinio Hernández Ponce, hay problemas en su página. Ya reporté, pero espero que ahora ya estés conectado con Cantares. Cantares con Pempiña. Es bien fácil. Nomás pongan en Google Cantares con Pempiña. Y ya. La página es cantaresconpempiña.com, ¿verdad? Pero aquí nada más ponen Cantares con Pempiña en Google y aparece ahí, luego, y ya se conectan conmigo y ya no hay problemas, ¿eh? Por favor. Muy bien. Y un saludo para ¿para quién más? Para Noelo, pastor, mañana ya estamos listos. Ah, bueno, gloria a Dios. Así es que hoy me pongo de acuerdo con mi nuecito y ya para mañana estamos listos. Esperamos que ya se acabe ese problema con la ayuda de Dios, ¿eh? Muy bien. Bueno, y gracias a Enrique y a Débora, que ellos ya se apuntaron para ayudarnos a tener esta computadora lo más pronto posible. Muy bien, muchas gracias. Se los agradecemos de todo corazón. Muy bien. Vamos a continuar esta bonita mañana. Dice Jesús Hernández, se puede conectar en la de Zafiro. Ah, también dice en la página de Zafiro, Radio 100.5 FM, ahí se escucha fuerte y claro Cantares. Ah, bueno, pues entonces, sí, efectivamente se puede conectar en cualquiera de las páginas y de las difusoras que transmiten Cantares. Y la mayoría de los que transmiten Cantares en sus difusoras, se conectan conmigo directamente a mi página, donde estoy yo, de mi muro, de ahí, no tienen problemas. Porque la página también, a esta hora, esa página que ahorita que transmite la computadora, que estamos teniendo problemas, esa también se alimenta a esta hora de mi programa. Conmigo se viene a cantar, por eso lo pongo público. Cuando lo pongo privado, me dice Victoriano que hay problemas, algunas difusoras que no tienen mi número privado, pues batalla. Por eso siempre estoy en público, para que lo conecte el que quiera. Y sobre todo las difusoras que nos hacen el favor de transmitir Cantares, ¿eh? Muy bien. Bueno, Macario Sánchez, hoy transmitiremos el programa de Tiempo de Gozo desde General Terán con el pastor Moisés Durán Hernández. Nuevo Amanecer, allá andas, dichoso de ti. ¿Quién fueras tú que todavía anda allá en Linares? No, hombre, qué bar. No, en Terán. Bueno, pues un saludo como quiera, contentos y felices. Muy bien, vamos a continuar con nuestro programa. Y vamos a escuchar el tema del año. Y el tema del año lo vamos a escuchar en labios de nuestro patrocinador, López, que el día de hoy él patrocina Cantares. Y, pero recuerden, que estamos, este mes de la Biblia, estamos introduciendo el tema del año con el último texto de la Biblia. El último texto de la Biblia es una oración de tres palabras. Ven, Señor Jesús.

participación de López, nuestro patrocinador, el día de hoy. Estaba cantando ese himno bien bonito, con un saludo muy especial para todos aquí en Cantares en esta bonita mañana. Gracias por el programa de hoy. Márquez, ni de cantar este aparte. María Mendieta, buenos días, Piña. Gracias a Dios por permitirnos amanecer este día y al estar aquí escuchando. Gloria a Dios. Muy bien, pues oren para que estos aparatos que nos hace falta los consigamos, para que ustedes oigan más bien de lo que nos interesa, que nos oigan bien. Eso es todo, es tan importante ese, el sonido en los templos. Es muy importante, porque ahí se va a predicar la palabra de Dios y la escuchan bien clarita. He ido yo a muchos lugares donde hemos batallado mucho con el equipo, ¿verdad? Pero cuando hay buen equipo, no es la comodidad nuestra, es la de ustedes, que escuchen bien. Y también Cantares, pues si yo estoy aquí haciendo mucho ruido, pero ustedes no me están escuchando, pues no, ¿verdad? Oren, Dios los bendiga. Y aquellos que también puedan hacer algo, también se fijan.

Yo tengo miles, óigame bien, miles de oyentes. ¿Y por qué en ocasiones como estas batallo un poco para hacerlos participar a ustedes? ¿Por qué? Todos me dicen que se gozan. Aquí hay expresiones muy bonitas de que el día que nos escuchamos cantar no andamos a gusto. Bueno, entonces, si somos de bendición, también ustedes sean de bendición para nosotros. Yo a veces yo no quiero hablar de dinero porque siempre participan los mismos, nada más un grupito escasamente de 7, 8, ni siquiera 10, ¿verdad? Y pues yo creo que piensan, no, que al cabo hay hermanos que participan. No, hombre, ustedes también háganlo, aunque sea de la forma mínima, no importa. Acuérdense que la ofrenda más elogiada por Jesús fue una ofrenda mínima. Yo creo que nadie ha dado menos que aquella mujer que dio una moneda. Eso fue en efectivo, pero Jesucristo la valoró como la que había dado más, porque la daba de todo corazón. Bueno, pues Dios los bendiga. Ya les dije que yo quiero reportar más a lo que recibo, que lo que yo les pueda pedir, pero ustedes saben que lo hacemos porque queremos quedar más bien con nuestro Señor y con ustedes, Muy bien, pues Dios los bendiga. Vamos a escuchar a Martín y Blanca, que nos van a cantar Con Sabor Agosto, mes de la Biblia, nos van a cantar las Escrituras. La Biblia, usted sabe que la palabra Biblia no está en la Biblia, no. Esa no es palabra de la Biblia. Así se le puso al libro. Que dicen que Biblia que quiere decir libros, no un libro. Es una biblioteca, ¿verdad? Los judíos le llaman la ley. La ley y los escritos, la palabra de Dios, el libro por excelencia. Pero también Jesucristo habló de él y él le llamó las Escrituras. Él dijo, escudriñad las Escrituras, porque a vosotros os parece que en ellas tenéis la vida eterna y ellas son las que dan testimonio de mí. Gracias, Señor, por las Escrituras.

la participación de Martín y Blanca, que estaban cantando las escrituras. Gabriel Mendoza dice exactamente, Biblia significa libros, biblioteca, pero yo la llamo las escrituras, así como Cristo, ¿verdad? Muy bien, y acuérdense, la Biblia no se lee, la Biblia se escudriña. No debemos leerla como el periódico o como una revista, ni siquiera como uno de los libros clásicos. No, la Biblia es palabra de Dios y Jesucristo dijo, la carne nada aprovecha. El espíritu es el que da vida y las palabras que yo he hablado son espíritu y son vida. Gloria a Dios. Vamos a continuar con cantares. Y una vez más voy a pedir a Chuito que nos diga cómo va a estar todo el asunto el día 22, allá en Galeana. A ver, Chuito, queremos que nos digas la actividad de Galeana para el día 22. Ya estamos allá.

0: A ver, Chuito, hoy Chuito está portando mal. Y no aparece por aquí, pero ahorita se los presento. Ustedes no se apuren, ¿eh? Muy bien, vamos a ver. No, aquí habla de que... A ver, ahora sí, parece que aquí ya lo tengo. Espero que sí, que ustedes puedan informarse de... A ver, vamos a ver, Chuito.
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Muy bien, muy bien. Vamos a continuar con Cantares y gracias a todos ustedes que nos estén escuchando. Muy bien, mis actividades. Mañana nuestro culto de oración. A las 7 abrimos el templo, a las 7:30 comienza la oración y se prolonga una hora. Por eso estaremos orando y la petición de ustedes va a estar en primera fila. Muy bien, el jueves tenemos una fiesta de un joven que cumple 15 años, hijito de Felipe Espinosa y de Esther. Les mando un saludo y el jueves nos vamos a ver con la ayuda del Señor. Y el sábado yo voy a estar en El Realito. Y envío un saludo para allá a toda esa gente, al auditorio de Nueva Vida, allá la 92.5 FM, el auditorio de Vallehermoso, porque El Realito es un suburbio de Vallehermoso. Entonces, casi el Vallehermoso más bien. Entonces, por ahí vamos a estar el sábado y el domingo en mi iglesia. Claro, abordando el tema del momento. Agosto, mes de la Biblia. Vamos, hablando de Biblia, vamos a desempolvar un recuerdo. ¿Ustedes se acuerdan de Joe Kino? Joe Kino vivía en Phoenix, Arizona. Él sufrió un derrame cerebral y estuvo prácticamente en coma pues unos 2 años, porque yo fui para allá y preguntaba que si me permitían verlo y no daban permiso de verlo, ¿verdad? Pero yo lo intenté. Ya después, cuando fui otra vez preguntando, me dijeron que ya había pasado a la presencia de Dios. Pero siempre lo recordamos, un gran acordeonista, uno de los mejores acordeonistas. Y en esta ocasión, él también canta algunos himnos míos, pero en esta ocasión es un himno que ignoro quién lo escribió, pero aquí lo tenemos. Y se llama Mi Biblia de Oro. Ya estamos allá.

toda la participación de Yuquino, del recuerdo, Voces del Recuerdo. Siempre vamos a recordar a ese gran amigo de nosotros, como fue Yuquino, Muy bien, pues un saludo como quiera para todos, encantar esta bonita mañana. Muy bien, vamos a continuar con nuestro programa y no se les olvide orar para que ya pasado mañana, para mañana ya tengamos trabajando la computadora y que estemos llegando a muchas partes. La página ya tiene más de 20 años, fíjese, y es la misma computadora, es la misma, trabajando 24/7, 24 horas al día, diariamente, todo el año. Todo el año, no toda la semana, ni todo el mes, todo el año. Entonces, ya 20 años, pues gloria a Dios, ¿verdad? Entonces, es lo que andamos buscando para ser más útil en la obra del Señor y que ustedes escuchen más bien cantares. Y luego la página se queda todo el día. Ahí hay testimonios, hay predicaciones mías, hay mucha música y cantares todos los días. Entonces, ya saben, oren para que Dios nos ayude y que ponga los medios para que esto suceda mañana. Muy bien, vamos a escuchar con sabor Agosto Medina Villa y agradeciéndole mucho a mi Lope, por allá donde él se encuentre. Yo le mando un saludo. Y voy a pedirle que nos cante un himno, que es un corrido, Este corrido, Natividad Torres lo escribió, Y se llama, El Contrabando de Biblias, El Contrabando de Biblias. Vamos a escuchar a López que nos cante este bonito himno. Y gloria a Dios, porque tenemos himnos muy hermosos que nos recuerdan ese santo libro. Y miren ustedes, no solo tenemos problemas nosotros, los que distribuyen la Biblia, tienen muchos problemas a veces para cumplir con su trabajo. Vamos a escoger este himno. Este himno es una experiencia real. Este himno a mí me dijo su compositor, que Nati Torres, que me había escuchado una ilustración, y efectivamente yo platico como ilustración, pero no fue un hecho real, la verdad, porque esto sucedió. Entonces vamos a ver este himno bien bonito que se llama se llama Contrabando de Biblia, muy bien. Y pues esta vez usted tiene una Biblia, yo digo gloria a Dios, porque somos ricos. El que tenga una Biblia es rico, ¿verdad? Porque tiene el gran libro, la palabra de Dios, muy bien. Vamos a escuchar aquí a López con este bonito himno y el saludo para López, donde quiera que me esté escuchando.

participación de López. Estaba cantando ese corrido con sabor a agosto, mes de la Biblia, ¿eh? Vean ustedes, los que predican, predicamos a veces hasta con peligro, pero hay que echarle ganas. Los que a veces en los templos, hay templos de cristal, pero hay templos de zacate, pero los hermanos no se paran ni a tomar agua echándole ganas. Así también muchos andan en avión, otros a pie, pero predicando la palabra de Dios. Y bueno, entonces, aquí en Cantares, como vivimos, a mí bien muchos me han dicho: Piña, usted ya 60 años trabajando en el micrófono, ya debería ser dueño de una estación de radio. Pues sí, pero pues no, Dios ha querido otra cosa. Y aquí me tiene, pero eso sí, con muchas ganas. Con muchas ganas todavía de servirle al Señor. Muy bien, y hablando de mis actividades, mañana culto de oración en nuestra iglesia, mañana a las 7 en Unidos en la Visión. El jueves tenemos la fiesta de un quinceañero. Un saludo para Felipe Espinosa y Esther, su esposa, que celebran los 15 años de su hijo. Muy bien, y el sábado yo voy a Realito. Mi amigo Lencho parece que anda cumpliendo 100 años, fíjense nomás, ¿eh? Bueno, pues lo lee, y la familia quiere agradecerle a Dios sus bondades. Va a ser una reunión en familia, ¿verdad? Pero yo mando un saludo a mis hermanos, y con la de Dios, pues ya nos vamos a ver el sábado, ¿eh? Un saludo especial. Y el domingo, en mi iglesia, a las 10 de la mañana, nuestro culto de alabanza, adoración y predicación, culto dominical, predicando su servidor. El domingo pasado, Felipe de Jesús trajo el mensaje de la palabra de Dios. Muy bien, y ya me voy. Gracias, López, por el programa de hoy. Yo te agradezco mucho todo el apoyo que tú representas para Cantares. López, a pesar de que ustedes han escuchado que ha batallado mucho con su equipo de trabajo, él siempre apoya mucho, no solo a mí, él apoya varios ministerios, y Dios bendiga a aquellos que tienen, podría decir yo, ese ministerio de ayudar a ministerios. Bueno, yo les he platicado muchas veces a ustedes, y yo digo, ¿por qué no hacen eco mis palabras en el corazón de mis hermanos? Y tantas palabras tan agradables que me dicen y me animan, pero llega un momento en que los necesitamos de otra manera. Yo también quiero verlos, que digan, vamos echándole ganas, Piña, échele ganas, vamos a continuar en el nombre del Señor. Bueno, por lo pronto, gracias a Enrique y Débora, que ellos se apuntaron el día de ayer, para mañana tenemos esa computadora con la ayuda de Dios, ¿eh? Si la conseguimos hoy, téngalo por seguro que ya mañana usted va a escuchar de cantar sin ningún problema. Oren, por favor, se los pido de corazón, ¿eh? Muy bien, ya me voy. Y vamos a pedirle a Fernando que nos va a despedir en este mes de agosto, mes de la Biblia. Él nos va a despedir con su participación y con un himno de su cosecha, y el himno se llama Tu Palabra, ¿eh? Muy bien, pues un saludo para todos, y gracias por estarme escuchando. Gracias, López, por el programa de hoy. Ayer, gracias a mi tecolotita allá en Laredo, y mañana, gracias a Vicky Vázquez, ella es miembro de Unidos en la Visión. Saludos a todos. Ahora sí, Fernando, pues échale ganas, solo para ti, para Robert, y vamos a escuchar este bonito himno, Tu Cosecha. Y con esto cerramos el telón final del programa el día de hoy.

amigos, gracias, muchas gracias por la amabilidad de su atención. Nuestra invitación, permanece de pie para que nos escuche todos los días a las 6:30 de la mañana, agradeciendo el día de hoy a López por el programa de hoy. Dios te bendiga a ti, tu hija, tus hijos, muchas gracias, y hasta el día 19, con la ayuda de Dios, que volvemos contigo. Y gracias, amiga Maggie, por el programa de ayer. Y mañana, gracias Vicky, que me escucha allá en Dona, por todo el apoyo que tú eres y por el programa de mañana, Dios mediante. Si al despedirnos, logramos dejar con usted. Y gracias, amiga Maggie, por el programa de ayer. Y mañana, gracias Vicky, que me escucha allá en Dona, por todo el apoyo que tú eres y por el programa de mañana.

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1: Son las 7 y 0 minutos.
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6: Saludos y bendiciones a todos los que me escuchan a través de esta sintonía. Mi nombre es Pedro Reyes Reyes, soy de La Herradura. El motivo por el cual hago este audio es para pedir una ayuda económica. Hace 2 años me pegó una enfermedad. La cirugía, pues que van a ser, pues, 80,000 pesos. Yo les pido de favor a todos los que quieran ese amor de apoyarme. Les dejo mi número de teléfono para los que quieran, información, ver algún, una evaluación médica, algún documento médico conmigo. El número es 489-107-7179. Gracias por su atención. Dios les bendiga.
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Pues una vez más les damos la bienvenida, mis hermanos, a cada uno de ustedes aquí a través del devocional de oración en esta mañana que el Señor nos regala. Hoy, día martes, le damos gracias a Dios por esta bendición bonita que Dios nos regala. Bienvenidos cada uno de ustedes que ya están por ahí acompañándonos a través de la radio, a través del internet, a través del video, las plataformas de Tuning Radio, Simple Radio, nuestra página oficial. Muy, muy buenos días. Estamos a través de La Voz del Cielo, 99.3 FM. Estamos también a través de Radio Misionera Yiré, 103.3 FM, por allá en San Luis Potosí. Estamos en Zafiro Radio, en el 100.5 FM de Galeana, Nuevo León. Y también nos enlazamos ya en unos minutos, bueno, de hecho a las 9 de la mañana, en Radio Fortaleza, 87.9 FM, aquí en la ciudad de Río Bravo. Pero recuerde que estamos a través de nuestra página oficial www.alabanzasconmensaje.net. Número en cabina 956-577-5380. Este número usted puede enviar su comentario, su petición, su necesidad, su saludo a través de WhatsApp, de Messenger o de mensaje regular. 956-577-5380. Recuerde que si marca de cualquier otra parte, por ejemplo de la República Mexicana, usted marca 001-956-577-5380. Muchas gracias a cada uno de ustedes que ya están por ahí conectaditos a nuestra programación. Les saluda a su servidor Tino Tiveros y este es el devocional de oración. El devocional de oración es traído a ustedes por Alabanzas con Mensaje de Poder y La Voz del Cielo, 99.3 FM. Así que, bienvenidos mis hermanos en esta hora, esperamos su petición, su necesidad, cualquiera que sea, recuerde que Dios es el Dios de lo imposible. Así que, bienvenidos todos en el nombre de nuestro Señor Jesucristo. Ya regresamos para continuar con el devocional de oración.

Y estábamos escuchando un precioso tema, ¿verdad? Un canto de adoración que ya hemos cantado muchas veces, muy conocido dentro del pueblo de Dios. Pero lo más reciente que nuestro hermano Noé Acevedo ha grabado, y qué bonito, ¿verdad? Qué hermoso quedó, unos arreglos muy bonitos y sentimos su presencia. Podemos adorar a Dios a través de esto, ¿verdad? Dios bendiga a nuestro hermano Noé Acevedo. El día de anoche apenas me los compartió, dijo: hermano, ahí te mandé algo reciente que apenas me mandaron. Bueno, pues nos tocó estrenarlo aquí, aunque como le digo, ya es un canto conocido de adoración, pero música nueva dentro de lo que cabe de nuestro hermano Noé Acevedo. Dios le bendiga porque está muy activo mi hermano, bueno, de hecho todo el ministerio Acevedo, ¿verdad? Que Dios les bendiga mucho. Bien, mis hermanos, vamos a la reflexión de la palabra de nuestro Dios. Y vamos a hablar en esta hora de algo muy importante. Dios está en control de todo. El control absoluto de Dios. Hemos dicho muchas veces, aún el mismo enemigo, el diablo, está sujeto porque tiene que consultar, tiene que pedir a Dios. Entonces Dios está en un total y absoluto control. De eso vamos a hablar. Y el libro de Isaías, capítulo 14 y versículo 24. La palabra del Señor dice así, lo leo en el nombre de Cristo Jesús. Jehová de los ejércitos juró diciendo: ciertamente se hará de la manera que yo lo he pensado, y será confirmado como lo he determinado. Una palabra de autoridad. Otra vez. Jehová de los ejércitos juró diciendo: ciertamente se hará de la manera que yo he pensado y será confirmado como lo he determinado. Señor, te damos gracias en esta hora por tu palabra. Te pido que la lleves al corazón de cada persona, de cada radioyente,

0: en esta hora, Señor, y que los aires sean saturados de tu presencia, que las redes sociales sean saturadas de tu presencia, que tu Espíritu Santo fluya de tal manera que la gente pueda sentir, Señor, ese toque maravilloso tuyo. El enfermo, el triste, el abatido, el afligido, sea, Señor, sea fortalecido, sea lleno de tu poder en el nombre de Cristo Jesús, y que tu palabra no vuelva vacía. Amén, amén, amén, amén. Dios está en control. Esto significa que Él posee soberanía total e independiente sobre toda la creación. Los sucesos, las circunstancias de la historia, así lo detalla la palabra de Dios. Ni una hoja del árbol se mueve sin su voluntad. Ni un pajarillo cae a tierra sin su voluntad. Ese es el Dios, nuestro Dios, al que servimos. Pero la Biblia dice, hermanos, y habla sobre el control de Dios, ¿sí? Habla de su voluntad suprema. Vamos a leer algunas escrituras. Y vamos a ver por ahí, en el libro de los Salmos, vamos a ir al Salmo 115. En el Salmo 115 vamos a buscar por aquí, déjeme ver, para irnos a esta escritura.
1: Son las 7 y 25 minutos.
0: La palabra del Señor dice así: nuestro Dios está en los cielos. Todo lo que quiso, ha hecho. Quiero que notemos, cuando la Biblia habla de que así como yo quiero, o hará lo que yo quiero, o todo lo que hizo, lo hizo porque Él quiso, está hablando de esa seguridad que hay en Dios, pero también de esa autoridad y ese buen deseo para nosotros detrás de ello. No crea ni lo piense de que no, pues como es Dios, sabes que tú vas a hacer lo que yo. No. Dios no trabaja así. Entendámoslo. Este versículo del Salmo 115:3 declara que nuestro Dios está en los cielos y que Él hace todo lo que Él quiere para nuestro bien, y nadie puede frustrar sus planes. ¿Escuchó eso? Nadie puede intervenir y frustrar los planes de Dios. ¿Por qué? Porque la Biblia nos habla del absoluto control de Dios sobre nuestras vidas, sobre el universo, sobre todo. Su voluntad suprema. Todo obra de acuerdo según sus planes. Todo obra de acuerdo según sus planes. Efesios 1:11, vayamos a esta escritura. Y aquí el Señor nos dice en su palabra: en Él asimismo tuvimos herencia, habiendo sido predestinados conforme al propósito del que hace todas las cosas según el designio de su voluntad. Seguimos hablando del control absoluto de Dios. ¿Eh? Porque dice:
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0: Pueblo de Dios, la Biblia enseña que Dios hace todas las cosas según el consejo de su voluntad. Por eso vimos su voluntad, que es suprema, y ahora todo obra según sus planes. Nada se interfiere en los planes de Dios. Luego tenemos un propósito para bien. Por eso le decía, no nos vayamos, no nos adelantemos y juzguemos esas palabras cuando el Señor dice, hará lo que yo quiero, por ejemplo, cuando envía su palabra. Hay un propósito de bien de parte de Dios para nosotros. que dice Romanos 8:28. Vamos a esta otra escritura. Romanos 8:28. La palabra del Señor dice: y sabemos que a los que aman a Dios, todas las cosas les ayudan para bien. Esto es, a los que conforme a su propósito son llamados. Entonces, hay que entender y hay que darnos a la tarea de estar en los propósitos de Dios, para poder formar parte de esos propósitos, para poder recibir esa bendición sobre nuestra vida. En nuestra reflexión práctica para nuestra vida, aquí nada es una sorpresa. Ningún problema, ninguna crisis o dolor toma a Dios desprevenido. Todo está en control de Él. Él da paz en medio de la incertidumbre. Saber que Dios gobierna el universo permite soltar esa ansiedad, esa preocupación, ese estrés, y confiar en el cuidado diario que Dios nos ofrece. Ahora, ¿cómo puedo yo aprender que Dios tiene el control? ¿Y cómo puedo aprender a confiar que Dios tiene el control? Escúcheme, amigo, mi hermano. Antes de que podamos aprender nosotros a confiar en Dios y que Él tiene el control de todas las circunstancias de la vida, quizás deberíamos responder a algunas cuantas preguntas. Entre ellas sería: ¿realmente Dios tiene el control? La otra sería: ¿cuánto control tiene? ¿Hasta dónde está el control de Dios en mi vida y alrededor de mi vida? También necesitamos preguntarnos si Él no tiene el control.
1: Son las 7:30.
0: ¿Quién lo tiene? Muy interesante, ¿no? ¿Cómo puedo aprender a confiar que Él tiene el control y descansar en esa verdad que existe en la palabra? Bueno, ¿Dios realmente tiene el control? Sí. El concepto de que Dios tiene el control sobre todo, eso se llama su soberanía. Soberanía de Dios. Nada nos da fuerza y confianza como el tener una comprensión sobre la soberanía de Dios en nuestras vidas. Aquí la soberanía de Dios, mi amigo, mi hermano y pueblo de Dios, se define como un control independiente y completo. ¿Sí? Total sobre toda criatura, sobre cada suceso, sobre cada circunstancia. O sea, todo lo que nos pasa trae un bien. Ahorita vamos a ver algo muy, muy interesante. De hecho, leíamos la escritura, ¿verdad? A los que aman a Dios, todas las cosas les ayudan para bien. Absolutamente independiente. Dios hace lo que Él quiere, en el buen sentido de la palabra. Solo lo que a Él le parece y le place. Dios está en completo control de cada parte del universo. Está en control de cada momento. Y todo lo que ocurre, mi amigo, mi hermano y pueblo de Dios, es causado o permitido por Él para sus propios propósitos perfectos. Escuche, por favor. Para sus propios propósitos perfectos. ¿Alguna vez le ha tocado a usted mencionar esa escritura? ¿Dios cumplirá su propósito en mí? Bueno, mire, Jehová de los ejércitos dice, juró diciendo: ciertamente se hará de la manera que lo he pensado y será confirmado como lo determiné. Ese es el pasaje principal que leímos. Nada está en modo aleatorio. O sea, yo voy a poner la música en este modo y, y de aquí sale un canto y lo sale otro de acá abajo y otro de acá en medio y luego del principio y luego allá del último. No. Ni llega por casualidad, especialmente en la vida de los creyentes, porque allí es donde se basa y se afirma el propósito de Dios. Él lo planeó. Esto significa el deseo de hacer algo de manera deliberada. Dios ha decidido hacer lo que va a hacer y nada ni nadie se interpone en su camino. Porque todo lo que hace, escuche, aun cuando parezca esa frase, hará lo que yo quiero, aunque le parezca así como que de un Dios que está tratando de ser prepotente, no. Todo lo hace con propósito de bien para usted y para mí. Anunció lo por venir desde el principio, desde la antigüedad, lo que aún no era hecho. ¿Qué digo?
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0: Quiero. Esto lo podemos leer ahí en Isaías capítulo 46 y versículo 10. Ese es el Dios poderoso, es nuestro Dios poderoso. Y un Dios resuelto. Quien está en control de todas las cosas. Y creo que esto nos debería traer consuelo, paz, seguridad. Y ayudarnos a aliviar nuestros temores, nuestros miedos. Luego mirábamos ahí la otra pregunta, pero exactamente ¿cuánto control tiene Dios? Mire, la soberanía total de Dios sobre toda la creación directamente contradice la filosofía del tiempo abierto, o sea, que afirma que Dios no sabe lo que va a suceder en el futuro más de lo que nosotros sabemos. Pero lo que tiene que estar cambiando constantemente, o por lo que tiene que estar cambiando sus planes constantemente y reaccionar frente a lo que las criaturas pecaminosas hacen mientras que ejercita su libre albedrío. Escúcheme, amigo, Dios no está tratando de averiguar qué es lo que va a ocurrir en la medida de que desarrollemos y se desarrollen los acontecimientos. Activa continuamente Dios, está dirigiendo las cosas, todas las cosas. O sea, aquí entonces la respuesta, ¿cuánto exactamente de control tiene? Tiene todo el control. Todas las cosas aquí y ahora están controladas por Él. Pensar que Él necesita de nuestra cooperación, nuestra ayuda o el ejercicio de nuestro libre albedrío para llevar a cabo sus planes, nos pone en control sobre de Él. Qué hermoso, ¿no? Esta acción nos pone en control bajo de Él. Lo que nos hace Dios en nuestras vidas. Nuestras voluntades solo son libres en la medida de que Dios nos permita esa libertad y no más allá. Todos los habitantes de la tierra, escuche mi amigo, mi hermano, todos los habitantes de la tierra son considerados como nada, dice la Biblia, y Él hace según su voluntad en el ejército del cielo y en los habitantes de la tierra. Y no hay quien detenga su mano y le diga, ¿qué haces? Esto usted lo puede leer ahí en Daniel capítulo 4 y versículo 35. El libre albedrío, o sea, la libertad de escoger, el libre albedrío de nadie triunfará sobre la soberanía de Dios. Esa es solo una manera que Dios ha dado al hombre para que pueda dirigir su vida y decidir por dónde caminar. Mire, Jesús fue entregado por el determinado consejo y anticipado conocimiento de Dios. ¿Sí sabía usted eso? Dice Hechos 2:33, a este entregado

0: por el determinado consejo y anticipado conocimiento de Dios, prendisteis y matasteis por manos de inicuos crucificándole. Esto fue permitido por Dios. Ninguna acción hecha, en este caso por los romanos o los fariseos, Judas o cualquier otra persona, evitó el plan de Dios que se llevara a cabo exactamente de la manera que Él lo había planeado desde antes, para que entendamos, desde antes de la fundación del mundo. Efesios 1 dice que fuimos escogidos en Él incluso antes de que el mundo fuese creado. Imagínese usted, estábamos en la mente entonces de Dios para ser salvos por la fe en Cristo Jesús. Esto, mi amigo, mi hermano, significa que Dios entretejió la rebelión de Satanás y el pecado de Adán y Eva, la caída de la raza humana, la muerte y la crucifixión, siendo estos, escuche, unos acontecimientos aparentemente terribles, para salvarnos antes de que Él nos creara. Aquí hay un ejemplo perfecto de Dios haciendo que todas las cosas obren para bien. Vea lo que dice Romanos 8:28. Y sabemos que a los que aman a Dios, todas las cosas les ayudan para bien. Esto es, dice, conforme a los que conforme a su propósito son llamados. Luego, ya para finalizar, no podemos confiar en alguien que no conocemos. Y si un día alguien lo ha querido hacer esto, alguien mal le ha llamado la atención, le dice: ¿por qué confías en esa persona? ¿Cómo es que cómo puedes tú?
1: Las 7:40.
0: Entonces nosotros no podemos confiar en alguien que no conocemos. Pero hay una sola manera de conocer a Dios, y esto es a través de su palabra. Y una vez que lo conozcamos, podemos confiar en Él. Aquí no hay una fórmula mágica, mi amigo, mi hermano, para hacernos gigantes espirituales de la noche a la mañana. No, no, no. Esto tiene un principio y tiene un proceso. No hay una oración por ahí mística que hagamos 3 veces al día para madurar, para que nuestra fe sea fortalecida y que nos haga esas columnas de fortaleza y confianza. No, es solo la Biblia, es su palabra, es la única fuente de poder que va a cambiar nuestras vidas de adentro hacia afuera. Esto lo hemos entendido y lo hemos visto en muchas ocasiones. Pero escuche, estoy terminando. Se necesita un esfuerzo diligente. Se necesita un esfuerzo diario. Todo esto para conocer al Dios que controla todas las cosas. Si nos alimentamos, si bebemos profundamente de la palabra y dejamos que ella llene nuestras mentes y nuestros corazones, escuche, la soberanía de Dios llegará a ser evidente para nosotros. Y en eso, de acuerdo a la Biblia, nosotros nos gozamos, o nos gozaremos, porque conocemos íntimamente y confiamos completamente en el Dios que controla todas las cosas para un propósito perfecto. Entonces, cuando yo entiendo, cuando yo puedo llegar a este conocimiento, cuando yo puedo llegar...
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0: Y que yo puedo estar consciente de que este Dios maravilloso ha trazado un plan divino, redentor y perfecto para toda la humanidad. De hecho, para aquellos que quieran entrar en su camino. Entonces yo creo que podemos cantar esta preciosa melodía que acabamos de escuchar hace un momento. Yo sé que estás aquí. Yo sé que estás aquí. Porque siento tu caminar. Porque esa es la seguridad que el Señor nos da a cada uno de nosotros.

0: Sin duda que es hermosa la seguridad que Dios pone en cada uno de nosotros. Cantar con esa seguridad, yo sé que estás aquí. Que cuando le pedimos, sabemos que Él está escuchando nuestro ruego, porque su palabra lo dice, que sus oídos están atentos al clamor de cada uno de ellos.
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0: Agradecemos al Señor esta oportunidad y a cada uno de ustedes, mis hermanos, por acompañarnos. Muchas gracias por este día que el Señor nos regala. Hermana Linda Mendoza nos escribe, muy buenos días, pastor, tenga usted y un bendecido día por el Señor. Que el ángel del Señor esté con usted a cada momento. Pastor, por favor, oración por Irene Ramírez, que sigue muy delicada. Está en su casa, le dio cáncer en su páncreas y etapa 4, oremos por ella para que el Señor haga un milagro, que se haga la voluntad de Dios. Bendiciones, pastor, y un abrazo a sus Dianitas. Muchas gracias, hermana. Vamos a seguir orando por nuestra hermana Irene. También mi hermana Mariloli se reporta y dice, buenos días, gracias a Dios por un día más y muy agradecida. Bendiciones, pastor Tino y familia, para todos los que estamos conectados. Gloria a Dios. Nuestra hermana Rosa, ella pide oración por su hijo y vamos a orar. Dios conoce sin duda la necesidad y oraremos en el nombre del Señor. Dios tiene a cada uno un lindo propósito para que su palabra se cumpla. Dios le bendiga, pastor Tino, dice la familia Salas Hernández, y sin duda que sí. Dios tiene buenos y agradables propósitos para cada uno de nosotros. Gracias, hermanos, por reportarse. Saludos a mi hermana Minga Monsiváis. Good morning, pastor Tino. Mi hermana Frances Martínez. Le damos la bienvenida al devocional de oración a Gaby, que nos acompaña desde Altamira, Tamaulipas. Dios te bendiga, Gaby. Qué bueno que hoy estás con nosotros, conectada aquí a través del video. Dios continúe bendiciendo tu vida. Saludos para tus papás por allá en Mata Redonda. Y que el Señor sea con ustedes en todo momento. También saludamos, mi hermana Minga dice bendiciones para todos. Mi hermana Frances, good morning, mi pastor del aire, Dios es fiel. Diana, mi esposa, por ahí acompañándonos desde su trabajo. Mi hermana Laura Guzmán, que vuelve a estar con nosotros. Dios le bendiga en esta mañana, mi hermana. Dios continúe bendiciendo su vida. Mi hermano Juan Ramírez Palacios, gracias, hermano Juan, por acompañarnos en esta mañana. Mi hermana Frances dice bendiciones, pueblo de Dios. Nuestra hermana Sara Ramírez Palacios, Dios bendiga a todas estas familias Ramírez en diferentes lugares. Oramos que la bendición de Dios sea sobre sus vidas. Mi hermana Elizabeth Sosa de Matamoros. Y también mi hermana Laura Guzmán dice bendecidos días, mi pastor del aire. Saludos y también para sus Dianitas. Gloria a Dios. 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

0: Saludamos también en esta mañana a mi hermano David Canché, hasta Campeche, se va el saludo, muy buenos días. Amén, dice mi hermana Minga, y por aquí mi hermano Denis Salinas reportándose, muy buenos días. La paz de Cristo, el Señor me lo bendiga, mi hermano Tino y toda la audiencia de Alabanzas con Mensaje de Poder, para gozarme y compartir desde el ranchito, mi hermano Denis Salinas, muchas gracias, muchas gracias. Nuestra hermana Eva Solís, acá en el área de Misión, muchas gracias. Mi hermana Cristina Carrizales, mi hermano Javier.
1: Son las 7 y 50 minutos.
0: Nuestra hermana Andrea Barrera dice buenos días, bendiciones para todos, amén. Nuestra hermana Laura Guzmán, gloria a Dios, aleluya, dice mi hermana Francis. Nuestra hermana Dalia González también ya acompañándonos. Bendiciones, pastores y pueblo de Dios, gracias. Mi hermana Rodi Casas dice buenos días, pastor. Reciba muchas bendiciones de nuestro Dios y pues gracias a Dios por sus oraciones. Y le escucho aquí en casa, estuve enferma, pero ya Dios me levantó y sigo orando por el trabajo hermoso que hace. Y pues, pastor, sigo orando por mí. Yo también quiero seguir trabajando porque Dios no nos quiere de ociosos. Dios les bendiga a todos. Pues sí, Dios quiere que estemos trabajando y Él tiene trabajo para todos, ¿eh? Gloria a Dios. José y Juanita Espinosa, muy buenos días, Dios les bendiga. Pastores Joel y Saray Treviño, bendiciones. Mi hermana María Erlinda Rodríguez, muchas bendiciones, mi hermana, para usted. Mi hermana Mari Bernal, gracias. Mi hermano David Silva, mi hermano David Razo, Dios te bendiga, hermano Untiveros, y tu familia también, amén, amén, gracias. Mi hermana Gloria Díaz Hernández de Cabo Rojo, Veracruz, muy buenos días. Hermana Linda dice, el Señor tome el control de toda nuestra vida, de todo lo que Él crea necesario hacer para nosotros. Bienvenido, lo que el Señor haga es perfecto. Tenga un día bendecido, Pastor Tino. Gracias, mi hermano. Lucero López también nos está acompañando. Mi hermana Minga dice, buen día, mi Pastor Tino, saluditos. Gracias a Dios porque nos concede vernos de nuevo en esta hermosa mañana. Dios continúe bendiciendo su vida, mi pastor, y también la de su esposa y familia. Muchas gracias, mi hermana. Muchas gracias. Me uno en la oración, dice mi hermana Rodi. Hermana Saraí dice, buenos días, mis amados pastores Ontiveros, y para todos los que escuchan el programa, Dios es bueno. Un saludo muy especial para Carlos Ernesto Garza, que hoy cumple sus 15 años, miembro de nuestra iglesia. Ah, pues Carlitos, felicidades por esos 15, felicidades. Lucero López nos dice, Dios les bendiga, hermanos. Muchas gracias, muchas gracias. Gaby se reporta ahora por aquí a través del video y dice, amén, buenos días, pastor, Dios le bendiga. Gracias, pastor, Dios bendiga a todo el pueblo de Dios. Amén. Oremos en esta mañana y creámosle a Dios por lo que necesitamos. Padre, en el nombre de Jesús, esta mañana, Señor, contentos porque tú eres fiel y porque para siempre es tu misericordia. Señor, te damos honra y gloria en esta mañana y pedimos, Señor, por las peticiones notorias. Por nuestra hermana Irene, Señor, que sigue recuperándose, pero que está delicadita. Tú conoces su necesidad. Ahí donde ella está, Señor, envíe su palabra, envíe su poder. Y que en este día, Señor, su palabra se cumpla, trayendo bendición sobre el pueblo, trayendo sanidad, en el nombre de Jesús. A mi hermana Marilolis, bendígala también. Mi hermana Rosa ya pide por su hijo. Señor, tú conoces la necesidad que hay en él. Envía tu poder, envía tu palabra. Señor, que tu poder fluya sobre la necesidad de cada uno y de cada quien. En el nombre de Cristo Jesús, te pido por tu obra, Señor. Esta es tu obra. Lo que has puesto en nuestras manos, Señor, para administrar es tu obra. Y pedimos, Señor, que tú cuides de ella. Aunque el diablo anda como león rugiente, Señor, tú eres el Dios de poder, el Dios de lo imposible, el Dios que todo lo puede. Bendiga a mi hermana Rodi, Señor, trayendo sanidad completa sobre su vida. Nada hay imposible para ti. Nada hay imposible. Mi hermana Minga sea bendecida en el nombre de Jesucristo. Los enfermos sean sanados, los tristes sean consolados. Que podamos todos, Señor, acercarnos al trono de tu gracia. Bendiga a cada persona. Mi hermano Denis Salinas, lo bendecimos, Señor. Pedimos que tú seas con él, guardándole siempre en todo, en el nombre de Cristo Jesús. Las peticiones, Señor, que hay desconocidas para nosotros, de quien escucha a través de la radio, el internet o las aplicaciones, Señor, que esas peticiones sean contestadas en el nombre de Cristo Jesús. Bendice, Señor, a mi esposa y en su trabajo. Ayúdala, dándole gracia, sabiduría, entendimiento, fuerzas, cuidado, protección, en el nombre de Cristo Jesús. A ti sea la honra, a ti sea la gloria, por siempre. Gracias, Señor. Amén, amén.

Dios es fiel a su palabra, mis hermanos, nunca se le olvide. Él cuidará de nosotros siempre porque Él así lo ha prometido, ¿verdad? Gloria al nombre del Señor. Mi hermana Cristina Carrizales dice, saluditos y bendiciones, pastores Ontiveros, Dios es bueno. Dice, ayer no los pudimos acompañar todavía en recuperación, pero Dios es bueno. No se preocupe, mi hermana, seguimos orando y pronto, todo estará normal, en el nombre del Señor. Vamos a continuar. Saludo por aquí mi hermana Rodi, dice, gracias, Señor amado. Nuestro hermano Pedro López se reporta y dice, buen día, hermano, le pido oración por mi mamá, Ana María, ella está internada. Padre, en el nombre de Jesús, Señor, en esta hora, pedimos por esta petición de mi hermano Pedro. Tú conoces la necesidad, tú conoces, Señor, el malestar. Y ahí donde está, Señor, nuestra hermana Ana María internada, que tu presencia, Señor, se mueva en ese lugar. Que tu presencia, Señor, le acompañe. Y tu presencia, Señor, es agradable. Tu misericordia es mejor que la vida. Obra, Señor, en la vida de la madrecita de mi hermano Pedro López, en mi hermana Ana María. El Señor le acompañe. Y tu presencia, Señor, es agradable. Tu misericordia es mejor que la vida. Obra, Señor, en la

en tus manos. Bendíceles, Dios. Ayúdales. Sé con ellos, abrazándoles en este momento difícil. Y nosotros los abrazamos con esta oración en el nombre de Jesús. Y bendiga a mi hermana Maribel también en el nombre de Cristo Jesús. Gracias, Señor. A ti la honra y la gloria.

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4: Son las 8:00.
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5: Saludos y bendiciones a todos los que me escuchan a través de esta sintonía. Mi nombre es Pedro Reyes Reyes, soy de La Herradura. 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
1: Al terminar el programa damos de nuevo la dirección y esperamos que el Señor sea con todos los que nos están escuchando. Los programas son de inspiración y sigue siendo mucha inspiración al corazón de tanta, tanta gente que ha sido alcanzada para la gloria de nuestro Creador. Gracias por su tiempo y un momento más ya el mensaje de la bendita y santa palabra del Señor. Mientras tanto, gócese, ¿ok? Antes que pase más tiempo, quiero saludar a los fresos. Para mí son de grande importancia ellos porque la palabra te penetra, llega al corazón de ellos y mucho gusto. Todos los que me escuchen en oficinas, en el hogar, en el carro, donde sea, Dios los bendiga mucho. Estos programas siguen siendo de fortaleza al corazón de gente maravillosa. Les amo a todos y la prueba es que aquí estoy constantemente por muchísimos años diciéndole al mundo, Cristo es real, Él cambia, llena, fortalece, transforma y hace cosas maravillosas en nuestras vidas diarias. Gracias, Él, y que el Señor los ampare a todos ustedes, ¿ok?

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1: El tema que me ocupa es el amor de Dios. Interesante. Para mí es un privilegio traer el consejo espiritual una vez más. Me alegro, me gozo, me da mucha inspiración. El amor de Dios. Porque de tal manera amó Dios al mundo que ha dado a su Hijo unigénito para que todo aquel que cree no se pierda, mas tenga vida eterna. Juan 3:16. Casi todo mundo dentro del marco creyente en Dios o evangélico cristiano, sabemos el texto. Juan 3:16. Pero lo que dice primera de Juan 3:16, casi nadie lo sabemos. Porque allí nos habla de que debemos dar nuestra vida por nuestros hermanos. Y como Juan 3:16 es el welfare para el pecador, pues y para el creyente todo queremos dado. Porque de tal manera amó Dios al mundo que ha dado, obsequiado. Un don, una expresión divina. Y es fascinante el texto. Quiero oír en parte porque para mí es un privilegio hablar siempre de las cosas espirituales y de Dios. Estaba analizando una de las biografías que me impresionó mucho. Por supuesto, tomo tiempo para saber la forma histórica de ministerios laboriosos e inspiracionales e históricos como Spurgeon, Moody, personajes que han tenido un tremendo impacto, inclusive Billy Graham y T.L. Osborne, A.A. Allen, Roberto Fierro, predicadores latinos también que han tenido una remarcación extraordinaria. Y casi todos puedo observar su dinamismo, su interés, su entrega, su misión, su forma de expresión que los ha llevado al pedestal del éxito. Pero es la fascinante biografía.
2: Las 8:13.
1: Viernes narró algo que me motivó. Y en esa biografía se cuenta que en uno de los viajes rumbo a Europa, Moody encontró un predicador de 17 años de edad. Y él lo llamaba el predicador joven. Este predicador le pidió al señor Moody que le trajera a Chicago porque él tenía la ansia de predicar en su auditorio, o sea, donde Moody administraba. Moody, como un hombre de experiencia, notó que no estaba para la capacidad de entregar un auditorio y que él proclamara el mensaje. Pero no muchas semanas después recibió carta del predicador. Le respondió con una carta fría. Pero otra carta le confirmó a Moody, contestó que este joven había determinado llegar a Chicago a su iglesia, a su auditorio. Por razones de negocio, Moody no pudo estar presente en las dos primeras ocasiones que este predicador estaba proclamando el mensaje, y a su regreso le preguntó a su esposa sobre el predicador. Ella le respondió que por dos noches seguidas había predicado sobre el mismo texto de Juan 3:16. Y añadió ella, él les dice a los pecadores que Dios los ama. La tercera noche Moody lo escuchó por fin con mucho interés, y volvió a predicar sobre Juan 3:16. La cuarta noche volvió a citar el mismo texto como base de su sermón. La quinta volvió a predicar sobre el mismo texto, inclusive la sexta, y Moody y los que estaban allí pensaron que había agotado totalmente el texto para su consideración. Pero la séptima inclusive volvió a hablar del mismo texto. Amigos, he estado buscando todo el día por un nuevo texto, dijo el predicador, pero no puedo encontrar uno tan bueno
2: son
1: como...
2: Son las 8:15.
1: Todos estos días. Esos siete mensajes de Juan 3:16 produjeron y un tremendo impacto en Moody. Es más, allí se convirtió a un predicador homilético, porque antes de escuchar a este joven, Moody, como muchos predicadores, inclusive su servidor, Pues hermanos, en nuestro inicio aventamos golpes para todos lados. Enjuiciamos la gente, les decimos que son esto y que son aquello. Y Moody no era la excepción. Él también estaba trayendo mensajes de juicio, de castigo, de condenación, de ira. Pero a partir de escuchar ese predicador tan inexperto a la razón de él, cambió todo. Y ahora Moody se queda en la historia como uno de los mejores predicadores en la historia religiosa. ¿Cuántas veces llevamos?
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1: Voy a hacer el trabajo. Y que alguien no es apto. Pero queridos oyentes, en los misterios divinos y en la labor ministerial y en la obra de Dios hay tantas sorpresas que a veces pensamos que lo que era aparentemente no de valor tiene demasiado valor. Y lo que no tiene valor y le damos demasiado, lo que dicen en inglés advertising, o sea, propaganda, tiene mucho, mucho valor. Yo creo que es una injusticia darle valor a quien no tenga, o la misma injusticia a quien tiene valor no darle el valor. Vivimos en un mundo de oposiciones, de contradicciones, de apología, de controversia, de adversidad, de lucha, de prueba. La injusticia en ocasiones es notable y la justicia a veces sufre sus descalabros. Sin embargo, mi tema que me sigue ocupando, el amor de Dios. El amor de Dios es grande, es extraordinario. Dios amó sin medidas. No estuvo tratando de irse por un cauce cansado por un área de racial, ni de clases, ni de culturas, ni de denominaciones. Él ama a todos y doy gloria a Dios por predicar el mensaje de Dios en este tiempo y a este mi pueblo, que estoy predicando un mensaje que embarga o que envuelve todo el ser humano y alabo al Señor por ello. Dios amó a la raza humana, a la raza que es débil, que es rebelde, que es indiferente. Pero el amor de Dios está como una garantía, porque de tal manera amó Dios al mundo. Más de una vez me he preguntado ese tal. El traductor del griego a nuestro lenguaje no encontró algo adaptable para expresar lo que es Dios o la grandeza del amor de Dios, y lo sujeta nada más a tal, un tal, ¿entiende? Y ahí dice, porque de tal manera, en otras palabras, encierra este tal como lo máximo, como lo grande, como lo exuberante, como lo extraordinario. Dios extraordinariamente nos amó, de tal manera que se entregó a sí mismo, por nuestras rebeliones, por nuestros pecados, por nuestras transgresiones. Él es el Señor que vino a redimirnos de la condición del pecado para evitar el infierno. Dios nos ha amado a todos a través de su Hijo Jesucristo. Su amor se humanizó. Su amor se personalizó. Su amor.
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1: Él cumplió al pie de la letra proféticamente. Él cumplió respondiendo a la necesidad contemporánea de su época. Pero lo más glorioso, que sigue cumpliendo sus promesas y puede manifestar su gracia y su poder en una humanidad tan cruel, tan dura y tan difícil como es la nuestra. Dios te ama, mi hermano. Amigo que me escuchas, yo puedo decirte que tú pongas en tela de duda el amor o el cariño de un hijo, de una hija, de tu esposo, de tu esposa o de X, del familiar más cerca o más lejano, o de un amigo, de un compañero. Pero por favor nunca pongas en duda el amor de Dios, porque el amor de Dios perdura, el amor de Dios es extraordinario, el amor de Dios es puro, el amor de Dios es para ti. ¡Ay, qué lindo! Porque de tal manera amó Dios al mundo.
3: Son las 8:20.
1: Para que todo aquel que en él cree no se pierda, mas tenga vida eterna. Yo creo que personas que tratan de interpretar la escritura a través de otros conceptos se tienen que topetear con algo que es imposible negarlo y evadirlo. Este texto, si podemos sujetarlo dentro del aspecto teológico, es no varía su virtud y su poder. Si lo analizamos dentro del aspecto hermenéutico, no podemos negar ni el texto, ni el antetexto, mucho menos el pretexto. ¿Por qué? Porque del amor de Dios es tan grande que ha enviado a su Hijo unigénito para que tú y yo alcancemos liberación y perdón de pecados. Dios amó y el hombre debe tener fe, abriendo la puerta de su corazón, dejándose posesionar, que llegue y que se adentre en nuestra vida, en nuestro ser. Y asumiendo que todos, al estar sumisos a su voluntad, es maravilloso, porque Él es dueño y Señor. ¡Ay, qué lindo! Oh, yo siento su presencia en esta hora, y le alabo, y le ensalzo, y le glorifico. Amor, qué lindo el amor de Dios. Dios amó, sacrificándose por nosotros. Por 33 años y medio estuvo alejado, pero no separado de la misión sagrada.
3: Acerca de que muchas veces podemos caminar solos o podemos caminar acompañados, rodeados de mucha gente y estar solos.

0: Te amo porque tú me has amado primero, Señor. Porque muestras tu poder día a día, Señor. Por eso desde el fondo de mi corazón sale esta canción.
1: Te amo.
0: Te amo, Señor Jesús.
1: Te amo.
0: Te amo por tu gran poder y tu gran misericordia, Señor. Que nos demuestra que día a día estás.

Dios tiene esta palabra especialmente para ti, pero quiero que cierres tus ojos. Ok, ahora escucha. No te rindas. No te rindas. No te rindas. Sé fuerte. Clama a mí y yo te responderé y te enseñaré cosas grandes y ocultas que tú no conoces. Activa tu fe. No dejaré que caigas. No dejaré que el enemigo tenga la victoria. Yo pelearé las batallas que tú estás peleando y te daré la victoria. Te levanto con mi mano derecha y te digo, yo te ayudo, hijo mío, hija mía. Yo estoy contigo y no te voy a soltar. Aunque te sientas solo, yo siempre he estado a tu lado. Te lo prometí, te dije que estaría contigo todos los días hasta el fin del mundo. Y recuerda cuánto te amo. No te he dejado y no te he abandonado. Yo estoy contigo y no te voy a soltar. Aunque te sientas solo, yo siempre he estado a tu lado. Te lo prometí, te dije que estaría contigo todos los días hasta el fin del mundo.

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1: Son las 9:00. 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
5: Saludos y bendiciones a todos los que me escuchan a través de esta sintonía. Mi nombre es Pedro Reyes Reyes, soy de La Herradura. El motivo por el cual hago este audio es para pedir una ayuda económica. Hace 2 años me pegó una enfermedad. La cirugía, pues que van a ser, pues, 80,000 pesos. 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Dios les bendiga.
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0: Saludos y bendiciones a todos los que me escuchan a través de esta sintonía. 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
1: Son las 10:25.

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1: Son las 11:00.
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1: Son las 12 y 0 minutos. 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

0: Estudios de Radio Amanecer o Radio Nuevo Amanecer. Aquí estamos, primera vez que estamos por aquí pisando estas tierras, y dicen de que todo lugar que pise la planta de nuestros pies es nuestro. A mi mamá dice, saludos para mis 6 hijos y el más guapo Macario, mis nietos, bisnietos y tataranietos, para mi familia Ortega Pizaña y para mis vecinos y para todos los que escuchan el programa. Eso es lo que dice mi mamá. Gracias, mamá linda, chula, preciosa. Fíjese que todo bien con mi mamá, no ha pasado nada, porque luego de repente nos ponemos a pensar, ¿qué pasaría con la hermana Nachita? ¿Qué pasaría con la hermana Nachita? A mí se me hace que se puso mala. ¡No, hombre! ¿Qué le pasa? Mi mamá no se ha puesto mala. Mi mamá sigue bien, bien, bien, bien de salud. Gracias a Dios que hasta aquí el Señor nos ha ayudado y nos ha guardado de todo tiempo. Déjeme ver a ver si por aquí me da la oportunidad y la opción de poder captar por allá a mi mamá antes de que venga por acá nuestro hermano Durán. Oiga, ¿sí? A ver, ay, qué caray, ¿qué pasó? Oiga, sí, por aquí tenemos, ahí está mi mamá. A ver, un saludo, muchachos. Mamá, Ignacia Ortega, ahí está mi mamá. Ay, qué tiradero. Amén, ahí están, mírenlos, ahí están en la antesala de aquí de la radio. Radio Nuevo Amanecer. Dios bendiga por ahí a mi familia que no me dejan, que aquí están conmigo, me siguen y me acompañan. Amén. Pues gracias a Dios, hermanos, hasta aquí el Señor nos ha ayudado. Ya vamos de regreso a casa. El Señor ha sido bueno con nosotros en el trayecto del camino. Nancy García dice por acá, Dios les bendiga, saludos y bendiciones, dice, para todos los que están en sintonía, dice, sintonizando desde Montemorelos. Dios les guarde, gracias. Y bueno, si comparte, ya compartió. Bueno, le pones un me importa a todos los que comparten. Nancy, gracias, Dios le bendiga. También quiero mandar un saludo para todos los de el rancho Las Tres Marías, aquí en General Terán. Ebenezer Radio, allá en Huichicobi, Oaxaca, dice, compartido, pastor. Gracias, muchas gracias, mi hermana Ana Santiago, Dios le bendiga. Y dice, se escucha bien por la 88.3 FM, Radio Amanecer. Gracias, mis hermanos, Dios les bendiga por estar monitoreando por acá. Robertito, saludos, pastor Moy. Y dice, y los del grupo Nuevo Amanecer, les envió un fuerte abrazo, el pastor Macario fue el primero en conocerlo, Ah, sí, yo soy muy arriesgado, ¿verdad? Soy muy arriesgado. Amén, aquí estamos. Dice, ya hay planes para ir a General Terán. ¡Ándele! Yo también ya tengo planes de estar acá. Amén, ya hay planes, dice, para acá. Higinio Hernández Ponce, cubriendo más de 90 comunidades con la 103.3 FM, allá en Axtla de Terrazas, allá en aquel lugar, oiga, en Aguacatitla. Gracias, mi hermano Higinio Hernández Ponce, Dios te bendiga. Dice, aquí tiene su casa mi hermano Roberto. Ándale, ya se pusieron a platicar. Dice, en la cocina hay sillas, oiga, que en la cocina hay sillas para acá, para este lado, para que se acomoden bien, dice, por acá de Radio Amanecer, en la silla hay cocinas. En la cocina hay sillas, pastor Macario. ¿Cómo andas, hombre?
1: Son las 12:13.
0: Modo chistín. Solo checo la música, pastor, y me voy a cabina. Bueno, mira, fíjate nada más. El día de hoy por acá queremos darle gracias a Dios porque el Señor nos ha permitido el poder estar viajando y estar yendo y viniendo para todos los lugares. Dice, sí, gracias, hermano. Y también por acá, el hermano Dili de la Cerda, saludo para el pastor Moisés Durán y familia. Ándele, ahí está de parte de nuestra hermana, Odilia de la Cerda, que Dios le bendiga, que Dios le guarde hoy y siempre. A ver, ¿dónde está por ahí nuestro hermano Poli, Dios le bendiga? A ver si estamos por allá transmitiendo por medio de lo que es la Radio Vida Reviviendo Tu Cultura. Radio Vida Reviviendo Tu Cultura, como siempre, bien unidos por acá con nosotros en la 100.9 FM. Desde Cacateo, Tamás, Sunchales, San Luis Potosí. A ver, vámonos por acá con este tema. A ver dónde anda. A ver, chécamele por ahí dónde andan, a ver si se está escuchando bien. Si se escucha bien, me avisan. Ahí va. A ver si se escucha. Díganme si se escucha. Ahí díganme qué es lo que hace falta. A ver, Israel, escucha por ahí, a ver si se escucha bien la música. Ya estamos con el monitoreo de la música. Si se escucha o no se escucha la música. Estamos con la música. La música no sale, dice. La música no sale. Ándale, a ver.
1: Son las 12 y 15 minutos.
0: A ver. ¿Por qué no sale la música? Dice que no sale nada la música. Bueno, a ver, vamos a ver qué es lo que pasa por acá. Este está aquí. Bueno, espero de que vamos a cambiarnos por aquí de canal. A ver, vamos a ver qué es lo que pasa.

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1: Pues yo soy directo. Yo creo que monitoreo me refiero con la...

0: A ver, ahí sí me escucho o no me escucho. Bueno, ahí estamos al aire, sí estamos al aire. A ver, déjame ver, porque lo que pasa es que estoy con una mezcladora que no es la mía. A ver, dice por acá, ¿se escucha bien, pastor? Ahí estoy. Gracias, hermana Lidia Ramírez, por allá en Reynosa, Tamaulipas. ¿Se escucha bien, pastor? Gracias, mi hermana Lidia Ramírez. Oiga, nada más, dice por acá, Felipe Espinosa, sí se escucha bien. Ándele, gracias. Dios le bendiga, ya está solucionado el problema. Ah, faltaron las sillas, dice. Ah, bueno, ahorita. Dice por acá, se escucha bien, pastor Macario Sánchez. Gracias, hermano pastor Felipe Espinosa. Dios te bendiga, gracias. Y pues espero que también ya estés compartiendo, Felipe. Dice por acá, Radio Jesús es el camino. Ya se escucha, dice, su dulce voz. Ah, ya se escucha su dulce voz, amén. Gracias, mi hermano, Dios te bendiga, gracias. Dice por ahí también Juan de Dios Sánchez, compartido, dice Robertito, gracias Robertito, ya compartido, sí, ya vi que ya estaba siendo compartido, qué bueno mi hermano, el micrófono abierto, así no está cerrado, ahí está, creo que está ambiental, algo así dicen, bueno, espero que todo esté bien por acá, como quiera, a pesar de todo, gracias hermano Higinio Hernández Ponce, por allá, de Radio Mahanaim, Radio Misionera Yiré, allá en aquel lugar de Axla de Terrazas, bendiciones.
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0: Bueno. Ahí estamos escuchando ese tema bonito, ¿verdad?
1: Son las 12 y 20 minutos.
0: Espero que todo esté saliendo bien por allá afuera, ¿verdad? En lo que es la radio. Radio Nuevo, ¿qué? Nuevo Amanecer, Radio Amanecer, 98.3 FM. Bien, tenemos un teléfono por aquí, ¿verdad? Que es donde usted puede comunicarse. Bueno, mi celular es el 899-872-1858. 899-872-1858. Es mi número de celular. Y bueno, usted puede comunicarse. Vamos a dejarle el tiempo a nuestro Dios. Señor y buen Dios, gracias, Padre. Le damos en el nombre de Jesús en esta tarde. Gracias porque hasta aquí me ha ayudado, Señor, porque me ha traído con bien hasta acá, hasta este lugar. Señor, cosas que yo no tenía planeadas, pero dentro de los planes suyos estaba yo, Señor. Doy gracias por mi hermano pastor Moisés Durán, director de esta radio. Pido Espíritu Santo que sea usted obrando y hablando por medio de nosotros. Señor, que las intenciones de nuestro corazón siempre sean buenas, Señor, para edificación de la obra, para edificación de la iglesia. Bendiga a las radios que nos están enlazando desde el río Texas, la 88.9 FM, Radio Visión La Grande, ahí en Díaz Ordaz, Tamaulipas, la 105.1 FM, Radio Propósito de Dios en Reynosa, Tamaulipas, Radio Buenas Nuevas, Reynosa, Hernández, también al igual que Radio Jesús es el Camino. Bendiga, Señor, también el equipo que estamos utilizando allá también en la Radio Provisión Reynosa. Pedimos y damos gracias por mi hermano Pastor Pedro Reyes de Radio Jerusalén, 98.3 FM en San Fernando. Bendiga a nuestro hermano también acá en Galeana, a nuestro hermano Pastor Jesús Hernández en Zafiro Radio, un diamante brillando, 100.5 en FM, allá en la 103.3 FM, Radio Misionera Yiré, en Axla de Terrazas, cubriendo más de 90 comunidades. Dios bendiga también a mi hermano Roberto en Radio Mahanaim, allá en Querétaro, nuestro hermano Poli González, allá en Radio Vida, Reviviendo Tu Cultura, 100.9 en FM, y la 105.1 FM también allá en aquel lugar de Huichicobi, Oaxaca, y en Oruro, allá también en Radio AFE en Bolivia. Gracias, Padre, por todos esos enlaces. También hoy en esta ocasión por medio de la 88.3 FM, Radio Amanecer aquí en General Terán. Dios, gracias por estos grandes privilegios que usted me da, Señor. Sin, Padre, darme cuenta de que usted, Señor, es Señor, Padre, a veces el que Dios es el que nos mueve, Señor, y Dios es el que nos impulsa, nos anima, Señor, para seguir adelante. Siento de que todas estas puertas han sido abiertas gracias a su misericordia y a que usted conoce de nuestras vidas, Señor. El Espíritu Santo da testimonio, y doy gracias, Padre, por mi hermano Pastor Moisés Durán, hoy en esta tarde, que también me da la oportunidad, me abre las puertas y los micrófonos, la mixer, Señor, esta frecuencia, Señor, acá en General Terán. Bendiga su vida, bendiga su familia, la congregación y los ministerios que usted ha puesto en sus manos, Señor. Pido, Dios, que usted sea siendo con él, Padre, para que todo lo que haga fructifique, Señor, en los negocios, en lo material, en lo espiritual, Padre, en todo, Dios. Bendiga esta cabina, este estudio, Señor, y bendiga todo. En el nombre de Cristo Jesús, amén, amén, y amén, amén. Dios les bendiga, mis amados hermanos. Pastor, Dios te bendiga, qué bueno,
2: amén,
0: gracias.
2: Gloria a Dios.
0: Te agradezco mucho que me des la oportunidad de estar por acá contigo.
2: Gloria a Dios, gloria a Dios. No, pues, para nosotros es un privilegio siempre recibir, primeramente, siervos de Dios, ¿verdad? Y toda la gente, ¿verdad?, que quiera venir a conocer Radio Amanecer, y están abiertas para todos, ¿verdad? Y siempre, de veras que precisamente el domingo, en la predicación, ¿verdad?, decía de que una de las cosas que mis padres siempre nos han enseñado, ¿verdad?, hacer amistad, ¿verdad?
0: Desde, amén.
2: Desde los que conocen la familia de Durán, aquí en General Terán, ¿verdad?, mis padres no me van a dejar mentir, ¿verdad?, que siempre nos han enseñado a que tengas amistad con todos, ¿verdad?
0: Amén.
2: Y ahora qué mejor, ahora en el servicio de Dios.
0: Aleluya. Sí, es bueno, ¿verdad? Yo, bueno, algunos luego me dicen, ¿Y tú de qué denominación eres? Yo soy de Cristo.
2: Amén.
0: Yo soy de Cristo. No, es que luego ya empiezan a hacer partidos, uno, empiezan a hacer partidos. No. Aquí estamos, ¿verdad? Dándole gracias a Dios porque el Señor nos permite el poder estar en el mismo sentir. De hecho, eso es lo que nos ayuda. Ah, mira, ya en el Valle de Texas se encuentra nuestro hermano Nick Amaya. Dios te bendiga, mi hermano.
1: Son las 12:25. Vale.
0: Roberto Rodríguez, saludos a los hermanos de la ferretería, la fe, la fe, porque sin fe no hay café, le digo, amén. Bendiciones, Pastor Moy, dice Robertito, y bueno, pues ahí está, Dios te bendiga, también por acá me dice Nica Maya, saludos, y bendiciones, Pastor Macario Sánchez, gloria a Cristo Rey, dice Esmeralda García, me imagino que es uno de los tuyos, ¿verdad?
2: Amén, es un miembro ahí de la iglesia.
0: Ay, ¿qué te digo? No te digo si te digo, amén. Lizeth Rodríguez, también por aquí dice bendiciones. Qué bueno que están por acá conectados con nosotros. Te miras, dice, te miras y te oyes muy bien. Dios les bendiga a todos los radioescuchas, dice mi hermano Fermín Sánchez, pastor también allá en Monet, Missouri. Dios te bendiga, hermanito. Y Dios bendiga a tu esposa, a nuestra hermana Clara. Gracias. Dice que ya no es Clara, que ya se revolvió. Ya no es Clara. Amén. Dice que se escucha, dice, ya se escuchó, dice por acá. Higinio Hernández Ponce, por allá de Radio Misionera Yiré. Sí, que es 103.3 en FM. Dios te bendiga. A ver, vamos a ver por aquí a quién tenemos en esta bonita hora de la tarde. A ver, a nuestro hermano David Monsiváis. Dios te bendiga, Pastor David. Bendiciones.
3: ¿Dónde venimos?
0: Estamos por aquí en la radio y tu voz está sonando a todo lo que da.
3: Ah, pues Dios me los bendiga a todos los que están viendo el programa de hermano Macario. Aquí estamos en General Bravo. De General Bravo, saludos para todos del Pastor David Monsiváis. Para todos los hermanos, hermano Macario, todos los oyentes de este programa, bendiciones para todos mis amados hermanos. Estamos muy contentos porque el hermano Macario tiene este programa. Dios lo guarde y lo cuide y lo siga bendiciendo de una manera especial, mi amado hermano Macario.
2: Saludos,
0: amén.
2: Hermano David.
0: Hoy, dice que te conoce el pastor Moisés Durán.
3: Ah, sí, cómo no. Sí, saludos para el hermano Moisés, los Duranes, para todos los conozco.
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2: Con todo el volumen aquí en Radio Amanecer, aquí en General Terán.
3: Amén, aquí estamos y no nos vamos, dice.
2: Gloria a Dios.
3: Gloria a Dios.
2: Amén. Ya sabe que todo el que viene aquí a General Terán y toma agua del río Pilón, vuelve a venir.
0: Río Pilón.
3: Amén, así es.
2: Un fuerte abrazo para usted y para su familia.
3: Así, igual, mi amado hermano, bendiciones.
0: Ya dígale a la hermana Tita que vaya correteando a la gallina.
3: Por eso le marco, a ver dónde viene.
0: Ahí estamos pendientes, ya que salgamos para allá, que vayamos en carretera, yo le aviso.
3: Así me echa un bonazo, por favor.
0: Ándele, bendiciones.
3: Ándele. Igual, bendiciones, amén.
0: Hasta General Bravo, por ahí nuestro hermano David Monsiváis, Dios le guarde, ya desde que ahora está por ahí, ¿dónde me lo viene? Ya me lo llega, no, todavía me faltaba venir a reportarme por acá, por este lugar, amén, dice también por acá Radio Amanecer, ya compartido, gracias mis hermanos, ya compartido, gracias, a eso les ponemos Me Importa, gracias, Dios les bendiga, y a los que también nos retransmiten, a los que comparten, todos ellos, que Dios les bendiga. A ver, Nica Maya, gozo, pegajoso.
5: Pastor Macario Sánchez Ortega, de Radio Provisión Reynosa.
0: ¿Qué dices, hermano
5: ¿Cómo
0: Nica?
5: ¿Cómo está, pastor? Aquí andamos echándole ganas, haciendo sí. 100. ¿Y ustedes cómo está, pastor?
0: Aquí estamos en la radio de acá de General Terán.
5: ¡Ah! Salúdame al hermano Moisés.
0: No me digas que lo conoces. Oye, no, hombre, ya ves. Ya se está llevando todos los aplausos.
5: Ya se está llevando todos los aplausos. Ah, qué bueno. Eso es todo.
0: Ya, ándale.
5: Así es. Sí.
0: Ahí estamos.
5: Gozo, pegajoso. Me gusta, me encanta, me fascina.
2: Saludos, mi hermano.
5: ¿Cómo está, mi hermano Moisés?
2: Aquí estamos, aquí también, cuando gusten venir, están las puertas abiertas.
5: Amén, a General Terán.
2: Amén, amén.
5: Donde nació el legendario Tony Sauceda.
2: Ándele, aquí vive por la casa.
5: Amén, por ahí está su pueblo del cantante.
2: Amén, amén.
5: Tony Sauceda.
2: Así es.
5: Sí. Bueno,
0: ahí estamos pendientes.
5: También afortunado. que están en el pueblo de Tony Saucedo.
0: Así es. Bueno, por aquí vamos a poner un tema de los tuyos. Dios te bendiga, hermano Nick. Mándale, bendiciones.
5: Igualmente, Pastor Macario Sánchez. Saludos y bendiciones.
0: Amén, amén. Estoy que me predico solo, la boca me sabe a Biblia. Amén, hermano Nick. Dios te bendiga. Y bueno, por acá, hermana Esmeralda García, le decimos así.
1: Y son bueno, las 12:30.
0: En esta bonita hora de la tarde. Muchas, pero muchas, muchas gracias. Dios les bendiga. Clara Sánchez, ahí también está monitoreando junto con todos sus nietos. Que Dios les bendiga. Gracias, dice también por acá Hernández Ger. Hernández Ger dice, buenas tardes a todos nuestros hermanos de la cabina y en especial a mi hermano Rodolfo y para toda su familia. Los escuchamos desde Gilitla, San Luis Potosí. Oiga, allá por medio de la radio misionera Jiré, pienso yo, me imagino yo.
2: Saludos, hermano Jeremías, también por allá.
0: Ándale, también es sí, conocido. Ándale.
2: Allá anduvimos por allá el año pasado, ya en Gilitla.
0: Fíjate nada más, comiéndote las nieves, ¿qué son estas? Nieves de que eran, oiga, ya no me acuerdo, pero son puras, bien sabrosas las nieves ahí.
2: Las paletas.
0: Y luego te dan la nieve en hoja de plátano.
2: No, y luego las tortitas recién hechas.
0: Ay, ay, ay. No le muevas. Ángel Uriegas por allá en Edinburgh, Texas. Dios te bendiga, Ángel. Bendiciones. Grupo Evangelístico Belén. Ahí está nuestro hermano Javier Carrizales. Dios les bendiga por ahí en la mañana. Son los primeros que inician la programación en Radio Provisión Reynosa. Pero creo que se van de vacaciones, hombre. Se van de vacaciones. Van a afilar el hacha. Van a afilar el hacha. Van a estar por ahí en unas conferencias, algo así. Dios les bendiga. Pastor Ramiro Hernández de la Garza, ya no se fue para Cuguichana, Flor del Amanecer, allá por la escalera. Dice, saludos a toda la audiencia. Estamos por acá en General Terán, en esta radio Nuevo Amanecer o Radio Amanecer.
2: Es Radio Amanecer, el ministerio se llama Nuevo Amanecer.
0: Ándale, que es la 88.3 FM.
2: Amén, amén.
0: Aquí es donde estamos en este lugar el día de hoy. Amén. Dios le bendiga, hermano Ángel Uriega. Saludos y bendiciones. Gracias, hermano Ángel. Bendiciones también para ti, que Dios les guarde. A ver si no se me pasa algún mensaje porque ya no alcancé a ver bien.
2: A José Cano Hernández.
0: Ah, ¿qué dice?
2: También dice, bendiciones, mis hermanos.
0: Amén. Y bueno, acá nuestro hermano Javier Carrizales, allá en McAllen, Texas, dice, saludos, mil bendiciones y adelante. Gracias, mi hermano Javier Carrizales. Dios te bendiga, Dios te guarde. Y gracias también por compartir. Felipe Espinosa, allá en San Javier Salinas Victoria, pastor, Dios te bendiga, dice, no les muevan, pastor, que anda en el mercado. Ay, ay, ay. Si andas en el mercado, bueno, pues yo una vez aviéntate un caldo de res, ahorita que hace bastante frío. Un caldo de res, amén. Gracias, Nick, por compartir, Dios te bendiga. Y muchas gracias, ¿verdad?, por tu llamada en esta bonita hora de la tarde. Hermana Carmela Costa, dice, buenas tardes, hermano Macario. Saludos para todos ustedes y sus familias. Y que Dios les bendiga, hermano. Aquí estamos escuchando, hermano. Ándale, ella también está por allá en la Huasteca Potosina. Bendiciones por ahí para todos y gracias por estar por aquí acompañándonos. A ver si podemos poner un poco de nuestro hermano Nick Amaya de algún tema de los que él por acá tiene ya grabados, pero dice de que luego le gusta mucho eso de gozo, gozo, pegajoso. A ver qué es lo que nos dice por aquí uno de estos temas. Si es que se puede escuchar, qué bueno, y si no, pues lo dejamos pendiente para otra ocasión. A ver, ¿sí está bien aquí? No. ¿Así?
2: Es la

0: amén. Y más amén por ahí, hermano Nick Amaya. Bueno, el tiempo se nos va como si nada. Bueno, no, fíjate que está bien, apenas es media hora, pastor. Qué bendición. Mira, tenemos más comentarios por aquí, ¿verdad? No sé si tengas por ahí alguno. Magali Elizondo. Sí, Magali Elizondo. Ajá. Dice que dice por ahí la hermana Magali. Saludos, Dios les bendiga. Y está compartiendo. Qué bueno, me da gusto. Esto me gusta, me encanta, me fascina. ¡Ánimo! Un guapango estilo Linares. ¡Ay, ay, ay! Oiga, nada más. Están pidiendo de los caros, oye.
1: Te pones una nuevo amanecer ahorita para que vayan escuchando la
0: ¿Pero música. ¿Tiene guapangos?
1: Ya mero, sí.
0: Ya mero y no sale nada, digo. Pero por acá dice, es mi hermano Cristóbal Chávez. Dios le bendiga. Ándale, de los Chávez. Sergio Rosas Gobea por allá en aquel lugar de Armería Colima. Oiga, dice de Armería Colima. Saludos desde Armería Colima. Dios les bendiga grandemente, grandemente, amados consiervos. Dice por acá, dice nuestro hermano, gracias, mi hermano, Dios te bendiga. Y ya también está compartiendo, amén.
1: Saludos bueno, al pues, pastor Cristóbal Chávez.
0: Que dice, acá también pastor Jesús Hernández, seguimos al aire por Zafiro Radio 100.5 en FM. Saludos, amigos, dice por aquí pastor Chuyito de por allá de Zafiro Radio.
1: Saludos, hermano Jesús.
0: Y también del grupo Zafiro. Oye, yo les venía comparando a ustedes dos, ¿verdad? Que tienen ministerio de música y ministerio de radio. ¿Verdad? Es por eso que no nos dan chance a los demás, porque solamente su música es la que suena. Es la pura música de ustedes. Dice Rodolfo Hernández, saludos y bendiciones. Ándale, sí, de Gilitla, dice. Y dice, ministerio Alfa y Omega, Alfa y Omega. Dios les bendiga, dice Rodo Hernández, que Dios le bendiga. A ver, si tienes por aquí algo de Grupo Nuevo Amanecer, a ver, aquí te doy un ladito para que me... ¿O dónde lo perdón? Ah, no, pues estás bien avanzado de tecnología, pastor.
1: Usted sigue la de ahorita.
0: Sí, usted, tú tranquilo, yo nervioso. Mire, acá también por acá nos llega y nos dice Metro Jonathan Martínez Rubio. Ándele, ¿qué es lo que nos dice? Saludos desde Montemorelos y un saludo a los de la ferretera La Fe. Ándele, de Montemorelos, Nuevo León. Ah, ya sé por qué fuiste para Montemorelos. Andabas abriendo el negocio, dice, más económica de la región y a punto, y puntos circunvecinos. ¿Qué le parece? No, hombre, ya está. Si de materiales se trata, La Fe, amén, La Fe, amén. Gracias, mi hermano, que dice Metro. ¿Por qué dice Metro? Es flexómetro, ¿no? Flexómetro. Metro Jonathan Martínez Rubio, Dios bendiga su vida y que Dios bendiga por allá a todos los que están laborando. ¿Ya se fueron a comer? ¿Qué llevaron de lonche? ¿O compraron algo? ¿Qué pasó, verdad?
2: Son las 12:40.
0: Bueno, lo reportan como gastos varios, sí, lo reportan como gastos varios. Amén, Dios bendiga por aquí a todos los que siguen ya, hermano Poli, y bueno, todos los que están por acá escuchando por medio de la 88.3 FM, Radio Amanecer desde aquí, desde General Terán, Nuevo León. Oiga, sí, dice Dylan García, hola hermano, Moy, soy Dylan, fíjate. ¿Quién es Dylan tú?
1: Es un joven, ¿verdad? Que tiene como un mes ahí en la iglesia.
0: Ándale, qué bueno que están llegando los jóvenes y que también traigan a más, ¿verdad? Que traigan a más jóvenes también, ¿para qué? Bueno, pues que escuchen de la palabra de nuestro Dios. Es necesario, mire, a mí me dieron la oportunidad el domingo de estar predicando allá en la iglesia del pastor Bernardino Iracheta Chico, allá en Matehuala, San Luis Potosí. También tuve la oportunidad el día de ayer estar por acá con la hermana Odilia de la Cerda, en este lugar de Guadalupe, San Lázaro, municipio de ¿qué era? De municipio de Villagrán, Tamaulipas. Oiga, nos cruzamos ahí la línea de los estados de Tamaulipas a Nuevo León, allá antes de llegar a Linares, y gracias a Dios, porque Dios nos ha traído con bien hasta este lugar. El día de hoy ya regresamos a casita después de que fue desde el otro domingo. Ya tenemos una semana por acá afuera, mi familia, ¿verdad? Anda mi mamá, Ignacio Ortega, mi esposa Mariana Hernández, mi hija Ceci Sánchez y su hijo Yael Alexander, mi hijo Israel Sánchez con su esposa Olguita Torres, y también, ¿verdad?, por ahí con sus hijos Ian, Jaciel y también Allison. Oiga, somos 9, Somos 9 y comemos como...
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0: Más 25 minutos más y salimos, yo creo que para allá, para General Bravo, donde la hermana Tita ya nos está esperando. Hermana Tita, Dios le bendiga, estará por aquí. No la veo. Ha de andar correteando la gallina. Ah, bueno, pero aquí tenemos ya un canto en la música, el grupo Nuevo Amanecer.
1: Este canto que se llama No Hay Tormentas, es lo nuevo, nuevo del grupo Nuevo Amanecer.
0: ¿Nuevo? Nuevo Amanecer.
1: Se llama No Hay Tormentas.
0: Ya está el micrófono.

0: Me acuerdo que fueron una vez con Edgar, ¿no? Para allá, para Reynosa.
1: Ah, sí.
0: Con el grupo.
1: ¿Usted también andaba ahí?
0: Ah, no, yo con esto no me llevo.

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2: faltan Las 12:45.
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1: Es la 1:00. 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

sabiduría afirmó el Señor la tierra. Con inteligencia estableció los cielos. Por su conocimiento se apartaron las aguas, y las nubes dejaron caer su rocío. Hijo mío, conserva el buen juicio. No pierdas de vista la discreción. Te serán fuente de vida, te adornarán como un collar. Podrás correr tranquilo tu camino, y tus pies no tropezarán. 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

mí Dios es omnipotente. Tiene el poder sin límites e inagotable. En otras palabras, poder infinito. Es omnisciente. El estado de tener un conocimiento total. La cualidad de saberlo todo. Es omnipresente. Capacidad de estar presente en todas partes simultáneamente. Significa que Dios está siempre presente en todas partes. Ese es mi Dios.

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1: Son las 2 y 0 minutos. 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

0: Cuando estés solo, cuida tus pensamientos. Cuando estés con tus amigos, cuida tu lengua. Cuando estés enojado, cuida tu temperamento.
1: Las 2:20.
0: Cuando estés en problemas, cuida tus emociones. Y cuando empieces a tener éxito, cuida tu ego.

0: Papá, no quiero que nunca más me obligues a ir a la iglesia.
1: ¿Cómo así, Victoria? ¿De qué estás hablando?
0: Sí, papá, no me quiero que me obligues a ir.
1: ¿No quieres que te obligue a ir a la iglesia? ¿Y de dónde tú sacas esa idea? Yo no te obligo a ti ir a la iglesia.
0: Es que yo estaba viendo los comentarios de las redes sociales y dicen que tú me obligas a ir a la iglesia. Entonces me puse a pensar, ¿y si es verdad? Y yo también quiero tomar mi propia decisión.
1: Ah, wow, quieres tomar tu propia decisión. Estás muy pensadora, hija. Venga acá, acéptate, vamos a hablar, mi amor. A ver, ¿hay alguna de esas personas que me estén criticando por yo obligarte a ir a la escuela?
0: No.
1: Ah, porque si fuera por ti, hija, nunca irías a la escuela. ¿Sí o no?
0: Okay.
1: Así que a seguir yendo a la iglesia, a seguir yendo a la escuela y a no pararse a las 11 de la mañana, ¿me entendió?
0: ¿Qué?
1: Te amo, hija.

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1: Estamos 2:50.
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1: Son las 3:00. 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
3: Saludos y bendiciones a todos los que me escuchan a través de esta sintonía. Mi nombre es Pedro Reyes Reyes, soy de La Herradura. El motivo por el cual hago este audio es para pedir una ayuda económica. Hace 2 años me pegó una enfermedad. La cirugía, pues que van a ser, pues, 80 mil pesos. Yo les pido de favor a todos los que quieran ese amor de apoyarme. 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Gracias por su atención. Dios les bendiga.
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0: Especialmente para todas las personas que han perdido un ser querido, es una canción de fe.
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Cuando estés solo, cuida tus pensamientos. Cuando estés con tus amigos, cuida tu lengua. Cuando estés enojado, cuida tu temperamento. Cuando estés en problemas, cuida tus emociones. Y cuando empieces a tener éxito, cuida tu ego.

Dios tiene esta palabra especialmente para ti, pero quiero que cierres tus ojos. Ok, ahora escúchalo. No te rindas. No te rindas. No te rindas. Sé fuerte. Clama a mí y yo te responderé y te enseñaré cosas grandes y ocultas que tú no conoces. Activa tu fe. No dejaré que caigas. No dejaré que el enemigo tenga la victoria. Yo pelearé las batallas que tú estás peleando y te daré la victoria. Te levanto con mi mano derecha y te digo, yo te ayudo, hijo mío, hija mía. Yo estoy contigo y no te voy a soltar. Aunque te sientas solo, yo siempre he estado a tu lado. Te lo prometí, te dije que estaría contigo todos los días hasta el fin del mundo. Y recuerda cuánto te amo. No te he dejado y no te he abandonado.

tortilla de maíz, el amaranto, el pan, la papa, el camote y muchas más. Estos alimentos nos proporcionan mucha energía para jugar, brincar y correr. Ahora vamos con el último grupo, que son las leguminosas y alimentos de origen animal. Aquí tenemos al

0: Alimentos.
1: Las 3 y 40 minutos.
0: Como los frijoles, las lentejas, las habas, los garbanzos, la carne, leche, huevo, queso y muchas más. Estos alimentos nos proporcionan proteínas que nos ayudan al crecimiento para el desarrollo de todos nosotros. Ahora ya lo sabes, ningún alimento es mejor que otro. Todos son muy importantes porque cada uno de ellos tienen diferentes funciones para el buen funcionamiento de nuestro cuerpo. Por eso es muy importante combinar todos estos grupos de alimentos. Así que no lo olvides. Para tener una alimentación correcta, en tu plato debe de haber un alimento de cada grupo. Espero que hayas aprendido algo nuevo el día de hoy. Te espero en el próximo video. ¡Adiós!

Cuando despiertes, di: Jesús, te amo. Cuando salgas de tu casa, di: Jesús, ven conmigo. Cuando sientas ganas de llorar, di: Jesús, abrázame. Cuando te sientas feliz, di: Jesús, yo te adoro. Cuando hagas cualquier cosa, di: Jesús, ayúdame. Cuando cometas un error, di: Jesús, perdóname. Cuando te vayas a dormir, di: Gracias, Jesús.

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1: Son las 4 y 0 minutos. 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

0: Cuando Dios creó los peces, le habló al mar. Cuando Dios creó a los árboles, le habló a la tierra. Y cuando Dios creó al hombre, surgió algo maravilloso. Habló a sí mismo diciendo: hagamos al hombre a nuestra imagen y semejanza. Por eso, cuando sacas a un pez del mar, se muere. Cuando quitas a un árbol de la tierra, también se muere. Si el hombre se desconecta de Dios...
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0: Recuerda esto: el mar con el pez sigue siendo mar, pero el pez sin el mar ya no es nada. La tierra con el árbol sigue siendo tierra, pero el árbol sin la tierra ya no es nada. Dios con el hombre sigue siendo Dios, pero el hombre sin Dios ya no es nada. Busca a Dios.

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Tu hijo terminará mal si como padre toleras estas cosas. Número uno, padre que le da a su hijo todo lo que pide. El hijo crecerá pensando que la vida es fácil. Dos, padre que se ríe cuando su hijo habla groserías. El hijo crecerá pensando que la falta de respeto es normal y es divertida. Tres, padre que no disciplina a su hijo por mala conducta. El hijo crecerá sin respetar reglas. 4. Padre limpiando el desorden de su hijo. El hijo crecerá pensando que otros pueden asumir sus responsabilidades. 5. Padres que dejan ver la tele o el celular sin establecer reglas u horarios. El hijo crecerá pensando que no existen límites ni diferencias entre adultos y niños. 6. Padres que dejan escuchar a sus hijos música vulgar que incite al sexo y la violencia. El hijo será un perverso prematuro. 7. Padres que dan dinero a sus hijos cuando quieren. Sin haberlo ganado, pensarán que el dinero es fácil y cuando lo puedan o no lo puedan conseguir, no dudarán en hacer lo que sea para obtenerlo. 8. Padres que siempre están a favor de su hijo, independientemente de que tengan la razón o no, el hijo crecerá sin saber hacerle frente a las frustraciones. 9. Le das premios sin que haya hecho ningún esfuerzo, el hijo vivirá creyendo que el esfuerzo es innecesario. Número 10, le dices que lo vas a disciplinar y nunca lo haces, el hijo crecerá pensando

un rico miró por su ventana y vio a un hombre pobre sacando algo de la basura. Y pensó: gracias a Dios, no soy pobre. El hombre pobre levantó la vista y vio un loco en harapos deambulando por la calle y pensó: gracias a Dios, no estoy loco. El loco miró hacia adelante y vio pasar una ambulancia y dijo a sí mismo: gracias a Dios, no estoy enfermo. Mientras tanto, el enfermo en el hospital vio pasar una camilla con un cuerpo debajo de una sábana y dijo a sí mismo: gracias a Dios, estoy con vida. Solo el muerto no pudo agradecer nada. ¿Por qué no le agradeces a Dios hoy por todas las bendiciones, por el regalo de la vida y por este día tan

0: Dios me has... 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
1: Son las 5:00. 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
6: Saludos y bendiciones a todos los que me escuchan a través de esta sintonía. Mi nombre es Pedro Reyes Reyes, soy de La Herradura. 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La cirugía, pues, que van a ser, pues, 80,000 pesos. 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
5: Bueno, pues ya estamos listos para dar inicio a su programa Viva Viva, Avivamiento y Nada.

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1: Bueno, pues ya estamos a través de la 103. Ahora ya me la cambió, hermano, no era 103.3, ahora es 103.9. Bueno, 103.9, ya le había puesto aquí. O no, si te equivocó usted, me equivoqué yo. Si no, para promover lo que nos escuchen a través de la 103.9 FM, La Misionera, y iré llegando a más de 90 comunidades allá en la Huasteca Potosina. Señorita Wendy Yasmín Román Sánchez, ¿cómo está? Dios te bendiga, hermano Saúl. Saludos y bendiciones. Arriba, arriba, corazones. Así es, Wendy, así es. Arriba, arriba, corazones.
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1: Bueno, pues ya es 4. Oiga, ya es 4. Martes 4 de agosto. Martes 4 de agosto. Martes 4 de agosto.
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1: Tenemos 215 días transcurridos y solamente 150 días por transcurrir. ¡Qué rápido! ¡Qué rapidísimo se va el tiempo, como dice mi suegra! Ahí la 100.3, ya le había puesto también 100.9, la 100.3, seguro que sí.
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1: Para que usted le diga a los hermanos, oiga, escucha la 103.3, para que escuche la palabra del Señor. Ahí sale un viejo pelón, y bien viejo.
0: 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Las cadenas, Cristo
1: azul
0: rompe,
1: cielo estaba. Dios te bendiga, cadenas, hermano Saúl. Soy la hermana Yolanda rompe, Sánchez Gallardo de Potrerillos, Veracruz. Bendiciones con el canto que dice el cielo azul estaba. Muchas bendiciones con el títere. Ánimo todo para adelante y nada para atrás. Eso es, hermana Yolanda. Así debe de ser. Salud para su esposo, ¿eh? Es más, le faltó ni para agarrar vuelo. Ni para agarrar vuelo.
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1: Gloria a Dios. Bueno, pues fíjense que qué calor hace todavía, ¿eh? A ver qué temperatura traemos por allá en Axla de Terrazas, en Nuevo Aguacatitla, en Aguacatitla, ¿verdad? Es Aguacatitla. Por allá, qué temperatura traemos. A ver, porque aquí en Tampico, Madero, Altamira, oiga, está que arde.

0: tenía Natana.
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1: Cuerpos, bienvenidos todos los que nos pueden estar escuchando. A través del Facebook, señores, turistas que visitan la urbe petrolera aquí en Ciudad Madero, pues bienvenidos, pero bienvenidos. Gócense, sonrían, que Jesucristo le ama. Viva este día bonito, viva este día martes, como si fuera el último martes de su vida, como si fuera. 5:12 p.m, que no se le haga tarde. Aún ahorita le complazco a mi hermana con el...

0: Oiga nada más, que el Señor nos agarre confesados. ¡Ea!
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0: Wendy, Yasmín Román Sánchez, hermano, lo tengo la bocina hasta el 1000. Gracias, Wendy, allá por Potrerillo, Veracruz, hay que compartirlo. Efraín Félix, ¿cómo estamos? Efraín.

Ramírez. Saludos, hermano Saúl, Dios te bendiga y su bendito programa. Viva, viva, avivamiento. Salud para la hermana Sara. Dios te bendiga siempre. Póngame el canto del hereje, por favor. Bueno, ahorita nos vamos.

5 de la tarde con 21 minutos. Oiga, qué rápido, qué rapidísimo se ve el tiempo. Bueno, pues tengo dos peticiones. Tenemos al hereje y el títere. Ya sabe cuál es la dinámica, solicitamos 3 votos. Si el hereje reúne los primeros 3 votos, bueno, pues le complacemos con el hereje. O si es el títere, pues con 3 votos. Bartolo Méndez, evangelista, dice: saludos, hermano, aquí lo estoy escuchando al 2000 en Matamoros, Tamaulipas. Saludos para mi madrecita Jerónima Evangelista, ella lo está escuchando allá en el brujo Tamiagua. Oiga, pues qué bendición haber estado por aquel lugar, allá en el Brujo Tamiagua, donde pude saludar mucha gente, Gloria a Dios. Así es que la línea está disponible, 833-148-2566, le repito, 833-148-2566. Bueno, pues tenemos un servicio social, se solicita donador de sangre para la señora Cristina Núñez Márquez. Cualquier tipo de sangre, cualquier tipo de sangre. Usted puede comunicarse, a ver, anota el teléfono, ahí está ya. Es 833-336-3139, con la señorita Aiza, comuníquese. Le repito, se solicita donador de sangre para la señora Cristina Núñez Márquez. Cualquier tipo de sangre. Puede usted comunicarse al 833-336-3139. 336-3139 con la señorita Aiza. Urge, ahí está. Primeramente, Señor, Gloria a Dios. Así es que, pues, a gozarse en esta hora de la tarde. Puede comunicarse al 833-148-2566 y pedir su canto preferido, de los que ponemos aquí en Avivamiento. Yo quiero el canto de mi oración. Oiga, pero nada más, bueno, lo vamos a poner como petición, pero tenemos aquí al hereje y al títere. Mi oración, ok. ¿Por cuál vota usted? ¿El títere o el hereje? ¿El títere o el hereje? Vamos a ver qué dicen los WhatsApps. Vamos a ver qué dice. Ok. A ver qué dice. Dice. Bueno, esto qué es. Ok. Dice: hermano de Ébano, San Luis Potosí. Yes. Como usted dice. Dice: voto para el títere. Ok. Bueno, pues llevamos un voto para el títere. Para el títere. Mi hermano de piedra hincada. Venancio Donaciano, dice: yo quiero el del rumores, dice, pero ya que me ponga celere. Ok, aquí está, 1-1. Azul Cielo estaba, dice que el hereje lleva 2. El títere no lleva 1 solamente, el títere lleva 1. Así es que, pues, puede usted comunicarse en esta hora y también nos piden por aquí oración. Señor, escúchame oración. Pero pues vamos a estar esperando. ¿Con cuál nos vamos? ¿Con el títere o el hereje? Un voto para el hereje y nos vamos con él, y 2 votos para el títere en esta hora de la tarde, seguro que sí. Pues solamente para hacerle la invitación, que el día 27, 28 y 29 de noviembre, 27, 28 y 29 de noviembre, La Ceiba, Tenexcalco, estará Saúl Teclados allá en la galera pública, en la galera de La Ceiba, Tenexcalco, Axtla de Terrazas, San Luis Potosí, el día 27, 28 y 29. Si algún pastor, iglesia, pues desea que estemos por ahí en su galera, en el patio de la iglesia, en la calle, en el casino, donde sea, en la plaza, en el kiosco, pero bien organizado, háganoslo saber. Gloria a Dios. Bueno, vamos, aquí está, nos vamos con el hereje, ahí está. 4 votos. Jesse, dice que por el qué. El títere. Estamos ya a través de Radio Getsemaní en Tula, Tamaulipas, México. Saludos y bendiciones, siervo, ya conectados con toda la audiencia. Saludos para toda la audiencia de Radio Getsemaní en el altiplano de Tula, Tamaulipas, México. ¡Ánimo! ¡Súbale hasta el 1000! Porque
¡Ay, qué feo se siente!

nada más, pues ahí está, anda trabajando ahí en Radio Getsemaní. Salud por los hermanos que se encuentran trabajando en la casa de Dios. Jesucristo es el camino, andan echándole pero muchas ganas. Oiga nada más, así es que pues hay que decirle, Señor, escucha Señor mi oración. 833, línea en cabina de Aviva, Avivamiento, 1-48-2566. 833-1-48-2566, la línea disponible las 24 horas del día, 24 horas del día. Gloria a Dios. Saludos para Bernabé, que te estamos escuchando en la escalera, San Luis Potosí. ¿Dónde será la escalera San Luis Potosí? Lo he visto, la escalera San Luis Potosí. Dice, hermano Esparza, una pregunta. ¿Por qué se sigue pidiendo el diezmo cuando el diezmo era del Antiguo Testamento? Cristo ni los apóstoles diezmaron. ¿Y por qué los pastores siguen haciendo hincapié? A pesar de eso, dice, el diezmo era para los jesuitas. Los diezmos eran para los levitas y los pastores no son levitas. Oiga, pues qué enseñanza tan buena. Ok, dice, además, dice, Jesús ni los apóstoles hablaron de diezmos. Y no se habla de diezmos. Bueno, fíjese que ahí sí le voy a refutar tantito, ¿verdad? No porque esté en contra de usted, ni en contra de nadie, ¿no? Pero, a final de cuentas yo siempre les aconsejo, conozca más a Jesucristo. Debemos, no nada más usted. Debemos de conocer más a Jesucristo, hermano. Cuando conocemos a Jesucristo, ya no, ni nos interesan muchas cosas, ¿verdad? Como decía Pablo, todo lo que yo tengo después de conocer a Jesucristo, pues es basura, ¿verdad? Entonces, si usted conoce más a Jesucristo, usted va a diezmar o no diezmar, pero se va a interesar en conocer al Señor. Ahora, fíjese que sí, hay una cita, yo no sé si usted sepa de otra, pero hay una cita en el Nuevo Testamento, que sí habla, a ver quién se la sabe, a ver alguien que dé una cita aquí a mi hermana, es más, dígame su nombre porque no me lo dice, ¿verdad? Me dice que ¿por qué se diezma? ¿Por qué los pastores piden los diezmos? Pues hay unos que no los piden, me consta que hay unos pastores que no los piden, ¿verdad? La gente solita, el Espíritu Santo, trata con la gente y a veces te dan más de la décima parte. Bueno, a mí nadie me diezma porque no tengo miembros, no soy pastor, ¿verdad? Es más, no lleno los requisitos de pastor y no me gusta que me digan pastor. Ahí está, ahora sí, para Jesse. Ahí está, que ella está en el trabajo echándole ganas. Ahorita busco la cita, ¿eh?

Pedro Santos dice, hola, buenas tardes, quiero mandar un saludo. Un saludo, pero Santos, Pedro Santos Martínez para Siríaca, para Betty y escuchas y los radioescuchas. ¿De dónde Pedro Santos? ¿De dónde Pedro Santos? ¿De dónde Pedro Santos? Ahí está, escucha, Señor, mi oración. Oye nada más.

Ay, ay, ay, oiga, nada más, el tiempo se va. 5:35. A ver, todos los que quieran saber la cita bíblica donde también se habla de los diezmos en el Nuevo Testamento. Bueno, no es una enseñanza, pero digo, para mi hermana o mi hermano que hace esta pregunta, ¿verdad? Es esta pregunta, pues ya no se deben de pedir los diezmos, dice, porque eso era en la ley, ¿verdad? En la parte de la ley. Y dice, ahora ya no, los diezmos eran para los levitas. Dice, ella quiere decir que porque a los levitas no les tocó repartición de tierra ni nada, porque ellos solamente se les encargó en la dirección de los cultos, encargados del tabernáculo, ¿verdad? Pero ¿por qué ahora? A ver, usted dígame, ¿por qué ahora? ¿Por qué ahora se siguen pidiendo? Es lo que dice mi hermana. A ver, ¿cómo se llama, hermana? ¿Cómo se llama? Mándeme aquí WhatsApp, ¿eh? Mándeme WhatsApp, ¿cómo se llama? Y claro que sí, lo ponemos aquí en comentario. Hermano, si usted tiene algún comentario acerca de esto, pues háganoslo saber, ¿eh? A ver, algún pastor que nos dé una enseñanza. Gloria a Dios, ¿por qué el de los diezmos ahora en el Nuevo Testamento? Si ya no estamos en el Antiguo, es la pregunta de mi hermana, ¿eh? Oiga nada más, ya no soy un títere del diablo. ¡Ánimo, gente! ¡Ánimo, mucho ánimo! Nuria Jacibe Guzmán, ¿me puedes poner el canto de Bienvenido Seas, Señor? Bienvenido Seas.

0: A ver, ¿quién nos puede hacer algún comentario? Si los diezmos ya no se deben de pedir, o ya no se debe de hablar, o recoger, o nada más era así, era en el Antiguo Testamento.
1: Me pagaba con aplausos y algunas.
0: Mi nombre es Norailda. Mi nombre es Norailda. Además, en el Antiguo Testamento no era dinero, eran especies.

0: Gloria a Dios. Ánimo, arriba corazones, arriba corazones. Ah, dice hermano, pues ya diga la cita. Yo ya estoy listo.
1: Ok.
0: Bueno, mire, es que no es por con ni no, ya sabe que usted no me gusta dar una enseñanza a través de la radio, no me gusta por la polémica que se hace, y pues porque la radio lo escucha mucha gente que tiene diferentes puntos doctrinales, diferentes conceptos, ¿verdad? Diferentes conceptos. A ver, pero ya ahora por estarme diciendo ya se me perdió aquí también. Ya se me perdió aquí la cita, ya la tenía aquí en la ropa. A ver, ok, dice. Fíjese, vamos a ir al Evangelio de Mateo, ¿eh? Al Evangelio de Mateo. Al Evangelio de Mateo. Vaya y anótela. Ok. Es en Mateo 23. Es muy conocida esta cita, ¿no? Es muy conocida, pero se ha levantado polémica en cuanto a la cita. Pero ahorita que estamos poquitos, ¿verdad? Estamos poquitos, vamos a comentarlo. Es en Mateo 23. Mateo 23.
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0: Y ahorita lo leemos.

0: todavía no tengo el otro, pero se lo catafixio por este, ¿eh? Gloria a Dios. Ya 5 de la tarde con 44 minutos, la línea 833-1482566. 833-1482566. Rolando, a ver, vamos a anotarlo por eso me va. Dice Rolando, porque luego se va el nombre, Rolando, ok. Rolando, ¿cuál será Rolando? ¿De Matamoros? Porque tengo un conocido allá, Rolando de Matamoros. Dice Rolando. Dice, tengo otro comentario, pastor. Dice, ya sé que no le gusta que le digan pastor. Dice, tengo un comentario, pastor. Ya sé que no le gusta que le digan pastor. Dice, un pastor. Dice, un pastor debe de trabajar o tiene que trabajar en lo secular. Yo quisiera que me comentaran, por favor. Soy Rolando. ¿Pero de dónde, Rolando? Con la línea 836, la clave 836, el área 836. Ok, si el pastor debe trabajar o no. Dice, hermano, ya estoy listo con la pluma esperando. Ok, a ver, ok, vamos a leerlo, ¿verdad? Les dije que Mateo 23:23. Dice así, ¿verdad? El Señor Jesús, diciendo a los fariseos y escribas, les decía, ¡ay de vosotros, escribas y fariseos! Fíjense qué fue lo que dice, hipócritas. Porque, o sea, dice, porque diezman de la menta, y el eneldo, y el comino, y dejáis lo más importante de la ley. La justicia, la misericordia y la... Esto era necesario hacerlo. Esto era necesario hacer sin dejar de hacer aquello. ¿Cuál aquello? ¿Qué entiende usted por aquello? Le repito. El Señor Jesús diciendo, ¡ay de vosotros, escribas y fariseos, hipócritas! Porque diezmáis la menta y el eneldo y el comino, y dejáis lo más importante de la ley. ¿Cuál era lo más importante de la ley? ¿Verdad? No era el diezmo, no era lo más importante. Estoy leyendo para que usted también se convenza de que solamente Dios puede poner el sentir en cada corazón, hermano, cuando usted quiere conocer verdaderamente a Cristo, ¿verdad? Dice, y dejáis lo más importante, no está diciendo que lo más importante era el diezmo, ¿verdad? Lo más importante de la ley, la justicia, la misericordia y la fe. Dice, sigue diciendo, esto era necesario hacer sin dejar de hacer aquello. O sea, las dos cosas, hermano, ¿verdad? Las dos cosas. El hipócrita, por pensar, quizá, que dando el diezmo se va a salvar, o dando la décima parte va a conseguir los favores de Dios. Pero por la terquedad y la necedad del hombre, hermano, si era lícito o si no era lícito, era permitido o no, sé cada uno de cómo proponga en su corazón. Eso sí les digo, porque Dios ama al dador alegre. Cada uno de como proponga en su corazón. Entonces, ¿cuál es su propuesta? ¿Qué quiere proponer? ¿Darle a Dios la décima parte o no? De cómo usted proponga en su corazón, ¿verdad? Porque Dios ama al dador alegre. O sea, si está alegre o lo hace alegre, lo hace contento, lo que usted proponga, mi hermano, es de bendición. No pone cantidad, no pone tanto por tanto, pero si les dice, pues es necesario. O sea, no sean hipócritas, diezman la menta, el eneldo, el comino, lo diezman. Pero, pues dejan lo más importante de la ley, dejan lo más importante, que es la justicia, la misericordia y la fe. Esto era necesario hacer, pero también sin dejar de hacer lo otro. O sea, o hacían una cosa o hacían otra. Hermano, tú decides.
1: Y 50
0: ¿qué nace en tu corazón hacer? Como tú propongas, si tú te propones dar la décima parte y eres bendecido, tú dala. Y si no, pues no la des. Si eso propone tu corazón, y si tu corazón propone dar un peso, dos pesos, o dar una buena ofrenda en los cultos, en las campañas, es lo que tú propongas en tu corazón. ¿Y quién está en el corazón? ¿Quién habita en el corazón, mi hermano? ¿Quién echó fuera toda avaricia, toda codicia? ¿Quién echó fuera del corazón todo el amor por el dinero? ¿No por Jesucristo? Entonces, si Cristo vive en tu corazón, pues déjalo que obre. Pregúntale, dile que te diga qué debes de hacer. Pero conoce al Señor Jesucristo. No te vas a salvar si diezmas o no diezmas, si ofrendas o no de, o no ofrendas. Eso no tiene nada que ver con tu salvación. Pero sí, pues son buenos frutos de un hombre que es salvo, de una mujer que ha conocido a Cristo, que ha conocido a la bendición de Dios a través del dar. Porque el dar es una bendición. Alábale porque Él vive. Alábale porque Él vive.

0: 8:52, ya mero me voy y me ausento. ¡Ánimo! Hermano, hermana, es Mateo capítulo 23, versículo 23, ¿eh? Esa es la cita.
1: Bendito sea Dios y Padre de Jesucristo.
0: Usted puede leerlo y comentarlo con su pastor o con el líder, con usted, quien esté guste, ¿verdad? Y tiene su punto de vista.

0: está, como no.
1: Gloria, gloria a Dios. Sí, mi hermano que me pregunta la cita es Mateo 23, versículo 23. Para conocer a Cristo, para conocer la palabra del Señor, hermano. No se deje llevar por tantos comentarios. Lea, pídale al Espíritu Santo que le dé, mi hermano, discernimiento de la palabra, hermano. Es lo mejor. Porque le pueden robar la bendición. La misionera Gire, echándole muchas ganas. Gloria a Dios. Ánimo, gócese, sonríe, no esté triste. ¡Ea! ¡Ea!

0: sigue.
1: Mi hermana Yolanda allá en Potrerillos, Veracruz. Saludos a la pastora y a toda la gente, a todos los conciervos por allá.
0: Jesús de Nazaret.
1: Ya en este mes de septiembre, el programa Avivamiento cumple 29 años al aire. A ver si podemos estar ahí en Potrerillos. Voy a estar, voy a platicar con la pastora, ¿Cómo no? Por allá en Suchaco, Coscatlán, en Axtlán, la misionera Yiré. Bueno, estamos en pláticas, ¿eh?

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1: Son las 6:00. 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